0: es decir, recibir la abundancia solo en el kli llamado vasija de otorgamiento.
1: Por
0: tanto, debe orar solo para que el Creador le dé un kli, porque eso es todo lo que le falta.
1: משום שזה שייך לתחתון, כנ"ל שמלכות עשתה זאת, ומדוע אין האדם בעצמו
0: עושה... Sin embargo, aquí hay lugar para observar. Y el inferior debe hacer este kli porque esto le pertenece al inferior, como dijimos antes, que Malkut hizo esto. Entonces, ¿por qué el hombre no hace este kli por sí mismo, sino que debe pedirle al Creador que le dé este kli? Además, decimos acerca de este kli que el inferior debe hacerlo. Le decimos que esto es todo lo que necesita pedirle al Creador, pero si esto pertenece al trabajo del hombre, entonces, ¿por qué necesita pedirle al Creador? El asunto se esclarece más con las palabras de nuestros sabios que dijeron. Rabbi Hanina dijo, todo está en manos del cielo excepto el temor al cielo, como se dijo, y ahora Israel, ¿qué te pide el Creador tu Dios sino el temor? Rashi interpreta, todo está en las manos del cielo. De la siguiente manera, justos y malvados no vienen por el cielo, sino que Él entregó esto en las manos del hombre y puso delante suyo dos caminos, y Él elegirá el temor al cielo. El tema del temor se explica en el comentario Sulam. De hecho, todo el primer temor como el segundo, no son para su propio beneficio, sino solo por miedo, a que disminuya el dar satisfacción a su Hacedor. De acuerdo con lo anterior, esto significa que el temor es que el hombre debe dirigir todo lo que hace para que sea con el fin de otorgar contento al Creador. Entonces, nos preguntamos, si el otorgamiento es algo que el hombre debe hacer por sí mismo, ¿por qué dijimos que debería pedirle esto al Creador? Ya que se dijo, todo está en las manos del cielo, excepto el temor al cielo. Es que deberíamos saber que el hombre no puede ir en contra de la naturaleza con la que nació, y dado que el Creador creó al hombre con la naturaleza del deseo de recibir, como dijimos que es imposible disfrutar de los placeres sin una carencia por el placer. Y aprendimos que lo principal de la creación, considerada como la existencia a partir de la ausencia, es el deseo de hacer. Por lo tanto, cuando uno quiere hacer algo con el fin de otorgar, se considera a esto ir en contra de la naturaleza. Y por eso, es por eso que no puede cambiar su naturaleza. En consecuencia, si el hombre no puede cambiar la naturaleza, ¿por qué nuestros sabios dicen, todo está en manos del cielo excepto el temor al cielo? Implica que el hombre sí tiene la fuerza para cambiarlo. Podemos interpretar que hay dos asuntos acá. Número uno, deseo, llamado, que desea otorgar solo en potencia. Y número dos, que también tiene la capacidad de llevar a la práctica su pensamiento. Por lo tanto, debemos interpretar lo que se exige del hombre que elige seguir el camino de otorgamiento. Él debe saber que este es el kli para recibir el propósito de la creación, para recibir el bien y el placer. Y si él no tiene esos kelim, él permanecerá en la oscuridad sin luz. Una vez que conoce esto con total certeza y comienza a intentar llevar a cabo actos de otorgamiento, ve que no es capaz de ir contra la naturaleza. Aquí llega el tiempo de la plegaria, y no antes, ya que no puede pedir ayuda urgente cuando pide vasijas de otorgamiento, que son kelim en los que puede recibir vida y sin los cuales se lo considera muerto. Como nuestros sabios dijeron, los malvados durante su vida son llamados

0: שני מתים, היות שמטבע האדם שאינו מבקש עזרה,
1: Esto se debe a que por naturaleza el hombre pide ayuda solo cuando no puede por sí mismo obtener lo que quiere, ya que antes de esto existe la cuestión de la vergüenza. Como nuestros sabios dijeron sobre el verso, cromo que devora para los hijos del hombre. Cuando el hombre necesita de la gente, su rostro cambia como el cromo. ¿Qué es el cromo? Hay un pájaro en las ciudades cercanas al mar, cuyo nombre es cromo, y cuando el sol brilla sobre él, cambia sus colores.
0: Se
1: sabe que la naturaleza material que se nos dio es para que a través de ella aprendamos cuestiones espirituales. Por eso, antes de saber que no puede obtener por sí mismo las vasijas de otorgamiento, no le pide al Creador que se las dé. Resulta que no tiene un verdadero deseo para que el Creador responda a su plegaria. Esta es la razón por la cual el hombre debe trabajar por su cuenta para obtener las vasijas de otorgamiento. Y después de haber invertido mucho tiempo en ese trabajo, y aún así sin obtenerlas, es cuando comienza la verdadera plegaria desde el fondo de su corazón. Es entonces que puede recibir ayuda de lo alto. Como dijeron nuestros sabios, el que viene a purificarse es ayudado. Pero dado que esta plegaria va en contra de la naturaleza, ya que el hombre fue creado con el deseo de recibir, que es el amor propio, ¿cómo puede pedir al Creador para que le dé la fuerza de otorgamiento mientras todos sus órganos se oponen a este deseo? Es por eso que este trabajo se llama plegaria, lo que significa que debe hacer grandes esfuerzos para poder orar al Creador para que le dé la fuerza de otorgamiento y anule en el hombre la fuerza de recepción. Por eso que nuestros sabios dijeron, y trabajarán. Es la plegaria, el trabajo en el corazón. Con esto entenderemos por qué se refieren a la plegaria como trabajo en el corazón. Es porque el hombre debe trabajar mucho sobre sí mismo para anular el amor propio y asumir el trabajo de obtener las vasijas de otorgamiento. Esto se desprende que, para adquirir el deseo de obtener las vasijas de otorgamiento, él debe trabajar consigo mismo para que quiera orar, que le den la fuerza de otorgamiento.
2: Ayer.
1: Sí, es después de que la persona sabe con certeza que sin las vasijas de otorgamiento él va a permanecer en la oscuridad, que la persona empieza a dirigirse a hacer actos de otorgamiento y inclusive ahí es cuando él descubre que no puede hacer esas cosas. El desarrollo de la voluntad viene en etapas donde los fracasos también son avance.
2: Siguiente.
1: Y este artículo, en general, el asunto de la plegaria, aquí explica qué es la plegaria. Está escrito que en 1986 es un artículo muy revolucionario porque Rabash acá en este artículo rompe todos los acuerdos de lo que es la plegaria y escribe exactamente qué es la plegaria. Él dice que la persona puede trabajar en sí mismo para poder otorgar, adquirir las vasijas de otorgamiento. Después de mucho trabajo en que él se ha involucrado y no la alcanza, entonces la verdadera plegaria viene desde el fondo de su corazón y entonces él puede recibir la ayuda de arriba. Y es opuesto a cómo usualmente las personas piensan acerca de la plegaria. La plegaria necesita carácter para poder recibir las vasijas de otorgamiento y no nada más, no otra cosa más. Siguiente. Sí, él también escribe acerca del temor, el miedo, el temor de que la persona avanza gradualmente y se detenga. Ese es el temor de sí mismo y su único temor tiene que ver con el otorgamiento hacia el Creador, de si es capaz o no. Ese es el verdadero temor. Y solo el Creador responde la plegaria verdadera para avanzar a la persona. Siguiente. Y verdaderamente la plegaria es una acción, el acto final de la persona que entiende que al final de todo, la ayuda solo viene de arriba, porque el cambio de la naturaleza del hombre para otorgar necesita las fuerzas de arriba. Y así, como dijeron los amigos, no es una plegaria usada, común, sino que es a través de los amigos, porque ahí es donde aprendemos la cualidad del otorgamiento, cuando nosotros pedimos por los amigos. Siguiente, está escrito en el último párrafo que y trabajaste. El trabajo es el trabajo en el corazón para trabajar en uno mismo y anular y aceptar el trabajo de pedir las vasijas de otorgamiento. Ahora vamos a la lección del 5 de febrero 2003. El Rav dice, el asunto de la plegaria. El asunto de la plegaria es uno de los primeros artículos que Rabash escribió. La plegaria es, de hecho, la conclusión de nuestro trabajo. Porque todo proviene de lo alto, excepto los kelim, las vasijas. La luz superior se encuentra en un reposo absoluto. La abundancia nos llena por dentro y por fuera, y solo necesitamos las vasijas. Las vasijas no se llaman deseo de recibir, sino se llaman la pantalla y luz retornante. Eso es lo que es la vasija. ¿Por qué? Porque las vasijas de recepción, tal como fueron creadas, no estaban destinadas en absoluto a llenarse y retener la abundancia. Existen únicamente para mostrarle a la criatura el grado de su disparidad de forma con respecto al Creador. Por eso, Malkut Ein Sof, que se llenó de ese modo desde lo alto, por defecto, sintió plenitud en todas sus cualidades, excepto en una sola cosa que le faltaba: la adhesión. No faltaba nada más. Era él y su nombre uno. Había un conocimiento claro de que no existía ninguna diferencia entre ella y él, salvo la disparidad de forma. Esa disparidad de forma entre Malkut y el Creador. Y esa disparidad de forma no era la condición para que la criatura estuviera alejada del Creador. No, ni para que la criatura careciera de algo que el Creador tuviera. Tampoco. No comprendemos exactamente en qué consiste este rompimiento que sintió la criatura llamada Malkut Ein Sof y a causa de la cual realizó el tzimtzum, la restricción. No podía soportar esa sensación llamada vergüenza. Todo el proceso posterior a la primera restricción es la corrección de la vergüenza. Solo lo comprenderemos cuando crucemos la barrera, Maxom, y veamos por la primera vez este discernimiento entre nosotros y el primer clic corregido. Por eso, tras el primer tzimtzum, ya viene la corrección con el fin de otorgar. Esa es la corrección de la vergüenza. Y la vergüenza tampoco es en el sentido que nosotros le damos. ¿Qué tiene Malkut Ein Sof que le pertenezca realmente? Todo viene del Creador. Está escrito, ve al artesano que te hizo, que me hizo. Es decir, todas las criaturas, todas las carencias, todas las virtudes, todo lo que tiene, nada de eso está fuera de las manos del Creador. Hay una sola distinción ahí, y por ella, Malkut está dispuesta a abandonar ese estado tan elevado y descender hasta las profundidades de su sensación, es decir, la sensación de este mundo, la sensación de una desconexión total, para finalmente corregir esa condición en la que sintió vergüenza en Ein Sof, la sensación de que yo no soy como él. Es algo muy elevado, imposible de explicar. Esa sensación llega a la criatura en la última plegaria que realmente eleva, cuando merece el primer kli de santidad. Mientras aún reza por esa vasija, todavía se encuentra en el estado de lo lishma, pero cuando después recibe lishma, desde lo alto, comienza a ver verdaderamente cuál era la diferencia con respecto a Malchut de Ein Sof. En la medida del embrión, como ese grado pequeño donde se encuentra, cuando regresa a Malchut de Ein Sof, tras todas las correcciones, comprende con claridad cuál fue la razón que provocó la caída desde un estado tan elevado a un tan degradado y bajo. Así que nuestro estado actual no se percibe como malo ni como inferior. No sentimos nuestra condición en comparación con la luz que nos llena, ni con la luz circundante que al menos nos rodea. Y nuestra situación es que necesitamos llegar a una carencia sin saber que nos falta algo. Es decir, no sabemos por qué debemos tener una carencia, por qué debemos anhelar, qué nos falta. Corremos en todas direcciones, buscando la fuente del llenado, y no la encontramos en ningún lugar. Así es el camino. Hasta que la persona llega a cierta comprensión de cómo alcanzar la carencia por la cuestión verdadera. Y la carencia por la cuestión verdadera es la carencia de asemejarse a la luz. Pero para desear asemejarse a la luz, primero es necesario tener carencia por la luz misma. Es decir, no por el acto de otorgar en sí, sino por lo que es acto, por lo que ese acto me va a dar. Al menos para llegar a ese estado necesitamos esforzarnos. Realmente elevamos al Creador tu cualidad de otorgamiento, o incluso más allá de esa cualidad. El hecho de que Él es el único que gobierna, el grande, el imponente, que rige sobre todos los actos, todos los pensamientos y todo lo que me ocurre. Entonces, la persona es capaz de inclinar su cabeza y querer conocer y conectar con una raíz tan grande, elevada e importante para la persona. Y como el Creador está oculto, entonces la sociedad, el grupo, debe proporcionarnos ese conocimiento. Por eso, todo nuestro trabajo consiste en llegar a la carencia, y esa carencia en el corazón de la persona ya se llama plegaria. Es decir, la plegaria es el resultado del trabajo hacia la meta verdadera. Todas las demás carencias no generarán en nuestro corazón la tensión hacia algo especial llamado plegaria. En esa plegaria hay varias cosas. La plegaria por temor a carecer de algo en este mundo, la plegaria por temor a carecer algo en el mundo venidero y la plegaria con el fin de recibir. Luego viene la plegaria con el fin de otorgar. ¿Estoy otorgando al Creador? ¿Puedo darle algo? ¿Tendré la oportunidad de hacerlo? Eso ya es el siguiente nivel, pero al menos, incluso en las plegarias que no son Dolishma, cuando pienso en que me faltará en este mundo o en el mundo venidero, al menos en eso me conecto al Creador.
3: Sí.
1: Y también eso le falta a la persona, porque no ve ni siente que depende del Creador. Si uno actúa así, solo por costumbre aprendida, porque recibió educación religiosa, la persona lo hace sin carencia real, solo porque el hábito que se volvió una segunda naturaleza. Y quienes no tienen esa educación o pueden alejarse de ella, se encuentran completamente sin ningún vínculo con el Creador, sin la sensación de depender de Él. Solo el grupo puede suplir eso. Y la sociedad, de hecho, lo hace de diversas formas, ya sea trayéndolo, jalándolo a través de la religión, cualquier tipo de religión. O bien la persona puede, de manera crítica, selectiva y depurada, hacerse consciente de la importancia del Creador. De ese modo llega a lo lishma, de lo cual también se puede llegar al lishma. Es decir, se sirve del grupo, del estudio, del Rav, de todo el método, de modo que la importancia del Creador, aunque esté dirigida a llenar el kli de recepción, lleva consigo un conocimiento interno de que en última instancia lo necesita para sus vasijas de otorgamiento. ¿De dónde sabe la persona que realmente es así? Que de lo lishma llegará a lishma. Que al pensar en llenarse a sí mismo, al mismo tiempo, este pensamiento se está gestando también. Sí, una carencia por llenar también al Creador. Si trabaja en el punto del corazón según los libros que desarrollan ese punto en él, de manera correcta, principalmente orientándose hacia la sociedad, entonces dentro de su trabajo de llenarse a sí mismo, también entra en el trabajo de llenar a sus amigos, de otorgarles, de comprarlos. Durante el estudio busca cómo encontrar el remedio del estudio mismo. Al menos con un poco de esfuerzo en esto, ya dentro de su lo lishma, simple. Es simple deseo de llenarse con una conexión con el Creador para su propio bien. Hay ya una pequeña semilla de lo de lishma. Del gusto por el Creador, de darle el bien al Creador, de obrar en favor del Creador. Y así poco a poco todo esto se desarrolla conjuntamente hasta que llega a un punto en que no me deja dormir, así está escrito. Una carencia tan grande que se convierte en la plegaria que abre la puerta al mundo espiritual. Sí, pregunta, ¿qué es lo lishma que necesitamos para llegar a ese estado actual al siguiente? Rav dice, lo Ishmael al que debemos llegar en nuestro lado. No te diré en qué porcentaje es exactamente, pero es un deseo, es una exigencia al Creador, una carencia del deseo, en la que en cierto porcentaje quiero que Él llene mis vasijas de recepción. Y en un pequeño porcentaje quiero llenar su deseo. Porque si pensara únicamente en cómo llenarlo a Él, no tendría ningún pensamiento ni ningún deseo y huiría del acento completo, por completo. Así es como puedo hacerlo, un poco para ti y un poco para mí, pero no un poco. En el 100% del deseo con el que trabajo, digamos 99% para mí y 1% por Él. A esto se le conoce ya lo Lishma, y de ahí poco a poco se llega a Lishma. ¿Más preguntas?
3: Sí.
1: Dice que esto puede hacerse al principio a través de los amigos. Rab dice, no, dado que el Creador está oculto, yo no tengo carencia en absoluto hacia esa dirección, que me dé algo. Supongamos que me pasan cosas malas en la vida, Dios no lo quiera, ¿por qué es que simplemente no me dirijo a Él? ¿Por qué no? ¿Por qué me hiciste esto? Le digo. O si ya me lo hiciste, corrígelo. O ni siquiera menciono que Él me lo hizo, porque ya es un problema tanto entender que Él me lo hizo como pedirle que lo elimine. Entonces, ¿por qué lo hizo? Solo quería mi petición, mi plegaria. ¿Y qué? ¿Está jugando conmigo de esa manera, manteniéndome en esta tensión? ¿Le conviene eso a Él? Hay mucho aquí. Entonces, supongamos que la persona todavía no sabe cómo dirigirse, cómo dirigir esa plegaria a Él. ¿Por qué me hiciste esto? Sino que simplemente eleva una petición, solo una parte de su plegaria al Creador, y grita, ayúdame, hay alguien que me hizo algo, que me hizo daño. Digamos que si un juez, bueno, distintas situaciones, y tú, hazme el bien, por favor. Eso también es una plegaria. O como los kibbutzim de Negev. Sí, en el sur, también eso es una plegaria, incluso sin una clara plegaria. Poco a poco la persona atraviesa distintas percepciones en su relación con el Creador hasta que la persona construye verdaderamente una imagen. No una imagen en el sentido de visiones internas, Dios no lo quiera, sino una imagen cualitativa, una especie de suma de cualidades a las que llama Creador. Y cada vez, esa combinación de cualidades, sí, combinaciones, podemos decirlo así, sí, estas cualidades se van transformando a medida que la persona profundiza, comprende y siente. Entonces empieza a vivir esa imagen. Pero ¿de dónde va a tomar el impulso de dirigirse, de buscar y de ordenar todo esto? Esa motivación, ¿de dónde la saca? Ahí es donde la sociedad debe empujarlo, el grupo lo debe empujar, decirle, esto es muy importante, existe algo así, ten cuidado. O al revés, que hay algo por ganar. Solo el grupo puede hacer eso. Vemos cómo en el plano material las religiones han provisto a la humanidad de ese conocimiento, que vale la pena, que hay una fuerza superior. ¿Y cuántos miles de métodos existen para dirigirse a las llamadas fuerzas superiores? Nosotros debemos hacerlo solo a través del grupo. Porque aquí se encuentran personas especiales que tienen el punto en el corazón. Y desde ese punto, ellos quieren dirigirse al Creador, quieren hacerlo, no tienen otra elección. Vinieron acá porque ese punto exige llenado. Frente a ese punto existe una carencia de sentirlo, conocerlo y adherirse al Creador.
3: Bore,
1: Frente a ese punto existe una carencia de sentirlo, conocerlo y adherirse a él. En cambio, otros métodos se dirigen a personas que no necesariamente quieren conocer al Creador. Es decir, no tienen el comienzo del punto del corazón, no tienen el fundamento del cli espiritual, no tienen aún esa gota de semilla de la que podría desarrollarse algo. Frente a ese punto no existe otro método más que la Kabbalah. Y no hay nada que pueda darle la importancia de acercarse al Creador, excepto el grupo. Porque el Creador está oculto. En lugar de su revelación, hay que servirse de la fuerza del grupo. Estudiante, no sé qué es el punto en el corazón, no sé qué exactamente es el método, Ra. El punto del corazón es el punto de Binah que está presente. Lo digo así solo a modo de comprensión, como una chispa de la pantalla rota. Y ahora tiene conexión con Malhut, con el corazón mismo, con los deseos de la persona. Es decir, por primera vez le es revelado a la persona, además de un solo deseo, un segundo deseo, el punto de Binah, la cualidad del Creador. Y frente a esto ya tiene una inquietud interna genuina, porque ya no solo existe para llenar Malhut, corrias a todos los placeres de este mundo y en el plano material ya encuentra algo. Para Malhut, para que tenga esos llenados en este mundo en ese mismo grado. Pero en el punto de Binah ya ha entrado en esencia y se le revela junto con Malhut. Entonces la persona no va a encontrar ese llenado en este mundo, sino que solo se va a encontrar el llenado en el mundo espiritual, en ese grado espiritual. Entonces esta persona se encuentra a sí misma en una separación interna genuina, piensa que puede volver a llenarse de este mundo, pero no puede. Y entonces ese punto lo conduce, por equivalencia de forma, hacia algún lugar donde también se pueda trabajar con ese punto. Es como un campo electrónico o magnético, todo se mueve hacia el punto de equilibrio con el campo. Como cualquier carga, acá es lo mismo. Y entonces la persona encuentra, llega de alguna manera el grupo, quizás por casualidad, aunque son fuerzas que actúan, porque en definitiva nos encontramos en el espacio espiritual. Y las cosas materiales no interfieren con las cosas espirituales, las fuerzas espirituales, sean lo que sea. Entonces la persona llega y comienza a recibir cierta información, pero esa misma información que recibe es un problema. El intelecto del punto de corazón no es el intelecto que la persona usa normalmente. Ella usa el intelecto que pertenece al corazón. Y comienza a estudiar algo sobre el punto del corazón. Eso precisamente produce pesadez en el corazón. El corazón se vuelve más pesado frente a ese punto y resulta que el deseo de recibir crece. El corazón crece a costa de la carencia, de la conciencia del conocimiento, del intelecto que también se desarrolla en él. Se desarrollan en él deseos más grandes de placeres animales. Y el punto del corazón está en contraposición a todo eso. Pero no puede crecer por sí mismo. Crece a través de su resistencia al corazón y al intelecto animal. Y aquí la persona llega a un estado, a una situación crítica, en la que ve que todo su camino es un callejón sin salida. El punto del corazón permanece por completo sin llenado. No tiene nada de la espiritualidad y de lo material tampoco recibe llenado al final. Porque las carencias materiales ya crecen a costa del punto de corazón. Resulta entonces que queda... Está vacío por ambos lados. No puede llenarse a través del corazón, pero tampoco puede llenarse a través del punto de corazón. Y eso lo lleva a una decisión, a la necesidad de dirigirse al grupo, a los libros y al Rav de verdad. No como antes, buscando que eso le ayudara de algún modo a trabajar según su propio intelecto, con el corazón y con los distintos deseos en el plano animal, sino que para escuchar genuinamente lo que le dicen los sabios, que es necesario que a través del grupo él agrande la importancia del Creador frente al punto del corazón. Y eso es algo que solo el grupo puede proveer, solo el grupo. El grupo y el estudio con esa intención. Pero a pesar de eso, la persona no puede llegar a eso por sí misma. Necesita pasar por muchas crisis y escuchar al grupo, los libros, el Rav. Eso existe. Poco a poco lo va escuchando y entonces empieza a exigir de la sociedad que le provea la grandeza del Creador. Y trabaja con el grupo de una manera diferente. No como simples compañeros con quienes estudia, con quienes vive dentro de un marco rutinario de hábito, manteniéndolo y ya. Es decir, no solo es como una fábrica, sino que empieza a exigir de esta fábrica un resultado espiritual, la grandeza del Creador. No de que lo vaya a ver o lo sienta, sino que existe algún tipo de imagen de él. Llamémoslo así, y como imagen. No sé, no comprendo, y realmente no me importa no saber, no me importa no sentir. Nada de eso me importa. Lo que sí me importa es, denme eso, punto. Si no, yo no puedo, no puedo de otro modo. Y entonces puede avanzar hacia el punto en que comienza a dirigirse al Creador, a demandarle, a quererlo, a llenarse de él, a relacionarse con él de alguna forma que sea posible. No solo la relación de dame y dame más, sino con cierto respeto. Tú eres grande porque yo dependo de ti. Tú eres bueno porque puedes proveerme cosas buenas y así sucesivamente. Eso todavía es lo lishma, pero ya está orientado hacia el Creador de una manera práctica y sencilla. Y con esto llega también esa pequeña semilla de lo lishma a lishma en su interior, pero solo bajo la condición de que realmente comience a orientarse hacia el Creador, de tal modo que incluso una desconexión de unos minutos del Creador, aunque sea con el fin de recibir, ya no le resulte indiferente. Y eso ya proviene del punto del corazón, no es como las personas de afuera. Hay quienes siempre pueden clamar al Creador todo el tiempo, pero no tienen esa crisis entre el punto del corazón y el corazón. Para quien sí la tiene, cuando comienza a clamar al Creador, ya grita desde dentro. Él mismo no lo sabe, pero ya grita desde ese punto que es Binah, ya comienza a clamar porque ese punto empiece a llenarse de espiritualidad. Y su conexión ya es como el kli espiritual. Es ese inicio del kli espiritual de Binah hacia la luz, hacia el Creador. Y ya comienza a estar en el camino espiritual, a conectarse con el Creador, no en el camino material, es decir, no desde el corazón hacia una fuerza superior diciendo, lléname, sino que se dirige desde el punto del corazón. Esto es muy importante. Esa es toda la diferencia. Quien se dirige desde el corazón se llama Baal Ahavaya, perdón, el dueño de casa, y quien se dirige desde el punto del corazón se llama Torah. El conocimiento, sí, el conocimiento del dueño de casa es distinto al conocimiento de la Torah. En esta última instancia, con esto llega a la inversión, comienza a pensar también con el fin de otorgar. Hay muchos procesos en esto, pero... ¿Sí? Estudiante. En el proceso que atravesamos sabemos que el deseo lo es todo. Ahora bien, si el deseo egoísta va creciendo, estamos hablando de placeres a nivel del corazón. Uno esperaría que una persona que avanza en el trabajo tuviera más energía porque desea mucho más. Uno esperaría que fuera más rápido. Sin embargo, vemos en el trabajo que ocurre lo contrario. El trabajo es una pesadez que no desaparece. Rav dice, si avanzáramos en nuestro deseo de recibir placeres de este mundo, es decir, tengo un corazón. Dentro del corazón quiero dinero, dinero, dinero, dinero. Y voy y trabajo y trabajo y logro cosas aquí y allá. Entonces mi deseo crece todo el tiempo. Mi anhelo crece. Y ya me encuentro inmerso en eso. ¿Sí es correcto? Pero cuando voy a trabajar para llenarme de una fuente que no existe en ese mundo, resulta que alcanzar esa fuente es, ¿cómo decirlo? Es lo opuesto de mi deseo de recibir. Y junto con esto, todo el tiempo hay más recibo más decepción, más sensación de debilidad de mis fuerzas. Pero junto con eso también recibo la grandeza de la fuente. La grandeza de la fuente proporcional al esfuerzo que invertí, estudiante. Los deseos que atravesamos son como cosas que también en este mundo se atraviesan, ¿no? Para llegar al punto del corazón, ¿verdad? Ese es el proceso que usted está describiendo. Entonces pregunto, incluso para las cosas de este mundo, ya no tenemos respuesta tampoco. Quiero, por ejemplo, más dinero, avanzo. Quiero más honor que antes. Entonces, en contra del punto del corazón, crece. Y el anhelo hacia él no va creciendo. Al contrario, me resulta cada vez más difícil realizar acciones simples que no tienen nada que ver con el punto del corazón. ¿De dónde viene esto? ¿Cuál es el punto de esto? ¿Está clara mi pregunta, Rav? Rav dice, de nuevo, por favor. De nuevo, dice el estudiante, decimos que el punto del corazón debe crecer frente a algo y también frente al corazón. Es decir, mis deseos egoístas en las cosas del nivel de este mundo también van creciendo. Rav dice, bueno, está bien, solo que no sé qué quieres decir con frente acá. Bueno, no importa, ¿verdad? Pregunta. Ahora lo pregunto, digo, si antes quería 10 kilos de honor, ahora quiero 30 kilos de honor. ¿Por qué? Porque el deseo espiritual creció y junto a él crecieron más deseos. Entonces, uno esperaría tener más energía para lograrlo todo. Está bien, tengo problema para trabajar frente al Creador, pero para lograr honor en este mundo debería tener más energía. Y es al revés, me vuelvo más débil. Rav dice, te sientes más débil porque no recibes nada de la meta. Porque la meta es lo opuesto. Si quisieras dinero y delante de ti hubiera dinero, recibirías energía. Un deseo cada vez más grande y la sensación de o faltarías como un perro. Sí. Oh, ya casi llego a tenerlo, ¿verdad? Así lo entiendes. Estarías más enganchado a la meta.
4: Le matará.
1: Es como los perros que buscan drogas. Les dan pequeñas dosis y empiezan a volverse adictos. Sí. De lo contrario, no buscarían. ¿Qué se le va a hacer? Los destruye, pero así es. Pero aquí el problema es que lo que buscas y lo que debes recibir al final es lo opuesto. Frente a ese opuesto, recibes exactamente el clean, una vasija más grande, solo que en forma de decepción. Sí, de desesperación. Como si dijeras, esto no es para nada lo que yo estaba buscando. Pero no llega como, esto no es lo que yo estaba buscando. Llega como una decepción de que no hay nada. Eso es, estudiante. Entonces, ¿por qué el proceso no está construido de modo de que, digamos, yo tuviera deseos de varias cosas, las satisfaciera, y además el deseo de espiritualidad, fui y lo satisfice todo, vi que eso no era y ahora lo sé? ¿Por qué nos golpean para que veamos una situación de que estamos vaciados de ambos lados? No entendí esa parte, no entendí la necesidad del sistema en eso. ¿Por qué mostrar que estoy vacío de ambos lados? ¿Por qué no solo darme simplemente bien, lograste dinero, todo lo que querías, y te quedaste sin nada? Lograste honor, todo lo que querías, y te quedaste sin nada. Vamos a pasar a los deseos. Ahora, gracias a Dios, ¿hay solo una cota? Rav dice, sí, es generalmente como se hace de arriba. Así actúan los cielos en ti. Te dan algo en este mundo, lo que querías, y junto con eso sientes que no es en absoluto lo que querías realmente, como llenado. Solo fue un, ¿cómo decirlo? Un amargo error. Eso no te llena en absoluto. ¿No? Yo llegué a ese buen estado material, y en ese mismo instante me fue revelado que tenía que abandonarlo. No podía soportarlo. Y hemos tenido tantos casos así. Persona que acaba de terminar de construir su villa y llegó a su primera clase con nosotros diciendo, ¿qué hacen ustedes aquí? Estoy poniendo piso en mi casa, cada baldosa cuesta $200. Imagínate, lo recuerdo. Esa fue su primera clase con nosotros. En la segunda ya había dejado las baldosas y después se mudó a Bnei Brak. Todavía vive allí, de manera sencilla, en un apartamento normal. Resulta que cuando llegas al llenado material, ves cuánto, por lo general, lo que realmente es. Sí. Así es como las personas se les muestra que el llenado material no es lo que necesitan. Eso se vuelve más claro, estudiante. Está escrito en la página 142, en la línea de abajo, dice, dado que es la naturaleza del hombre no pedir ayuda, sino cuando él mismo no puede obtener lo que desea. Pues antes de eso existe el asunto de la vergüenza, como dijeron nuestros sabios, sobre el versículo, como la degradación de la exaltación de los hijos del hombre. En cuanto a la persona necesita de los demás, su rostro cambia como el cromo. ¿Qué es el cromo? Hay un ave en las ciudades del mar cuyo nombre es Krum, o cromo, y cuando el sol brilla sobre este animal, se transforma en muchos colores. ¿Qué es esto? Rav dice, vamos a hablar acerca de esto otro día. Esto apunta a algo muy elevado. No es casualidad que nos hable desde una mirada interna de la vergüenza. Eso lo alcanzan personas muy especiales. No es vergüenza, ni cromo, este pájaro, ni por qué de repente trae a ave cuyo rostro cambia por el brillo del sol. ¿Y qué explicación da Rabash? ¿En qué nos explica qué es la vergüenza? Esta historia, ya llegaremos a ella. Compartamos nuestra impresión de la lección y qué es lo que nosotros tomamos para implementarlo en la decena. Grupo de enfoque. Muchas cosas, de hecho. Una cosa que yo escribí es que la persona necesita las fuerzas de la, y la sociedad le puede dar esas fuerzas para que la persona, de todo tipo de formas, depende qué es lo que él quiere cambiar y qué es lo que él quiere alcanzar. Entonces hay todo tipo de respuestas posibles acá. Pero ciertamente, analizar cuál es la carencia de alcanzar al Creador solo puede llevarse a cabo a través de la sociedad. Siguiente, sí. Y esta parte, él utiliza la sociedad, al grupo, al Rav, y todo el método para que la importancia del Creador, a pesar de que está apuntado a llenar sus vasijas de recepción, hay un reconocimiento interno acá, de que en la medida en la que continúa el artículo, hay un pensamiento, una creencia de llenar al Creador también. Siguiente. Sí, habían ciertas descripciones acerca de la plegaria, que la persona empieza su plegaria en Lo Lishma y luego llega a Lishma, y se nos dirigió más o menos hacia la plegaria correcta. Siguiente. No solo la de dame, dame, sino de algún tipo de respeto, de situación respetuosa. Eso es lo que yo escribí. Yo escuché de Lo Lishma. Y aún así, Rav dice que es algo que no es tan puro. Hay cosas que no son tan puras en esta plegaria. La plegaria en el camino espiritual ya se conoce como una crisis de romper el corazón y el punto en el corazón. Y esa carencia ya es el inicio de la vasija de Binah. Y eso te ayuda a dirigirte correctamente. Y siguiente. Sí, Rav es un hombre de verdad. Y tú escuchas sus palabras y ves cómo son tan cercanas y tan precisas con lo que tú sentiste, lo que tú has afrontado. Cuando yo escucho tales lecciones del Rav, simplemente entiendo que este es mi lugar. Eso es lo que yo sentí de esta lección. Me dio muchos detalles, pero verdaderamente la persona con el punto en el corazón viene acá y simplemente hablamos acerca de lo que está afrontando la persona, como si el Rav está viviendo tu vida misma. Y está diciendo, sí, ciertamente eso es lo que nos está pasando a todos, y verdaderamente es tan especial que la persona finalmente, después de buscar mucho tiempo, muchos años, sí, un lugar maravilloso, finalmente la persona es entendida, y nosotros ya sabemos cómo llenar ese lugar. Nosotros hablamos ya de la plegaria, del despertar del punto del corazón, que simplemente es una gran impresión la que yo obtengo de esto. Siguiente. Sí, ahí. Sí, yo estaba tratando de buscar en la lección cambios. Nosotros decimos que en el camino del estudio, la sabiduría es luz y vemos cómo la luz cambia a la persona cada vez. La persona piensa que quiere algo, entonces se involucra en algo y luego cuando ve que no es eso, entonces la luz corrige su corazón, lo mueve a distintos lugares y entonces él trata por sí mismo y ve que eso no funciona y que no puede. Y todo esto construye la carencia para la persona de forma supernatural, una carencia supernatural de tratar de cambiarse a sí mismo para volverse una vasija de otorgamiento y no una vasija de recepción. Siguiente. Y Rav nos dio una buena descripción del otorgamiento de la luz acerca, como lo dice consigo mismo, que todo en el nivel corporal, él sintió como algo intolerante y con aquel que vino, que estaba construyendo su villa y que cada loseta valía $100. Y después de una lección, él estaba lleno completamente de algo distinto que no era la casa que estaba construyendo. Siguiente. Y también Rav nos dio una bonita explicación de lo que es la vergüenza. No tiene que ver con la vergüenza como la que nosotros tenemos acá, sino viene a mostrarle a la persona la medida de su desigualdad, de su oposición hacia el Creador. Dice que a Malkuth no le hacía falta nada más allá que la adhesión con el Creador. Y ese es el problema por el cual Malkuth se restringió, por la disparidad de forma, que es una vergüenza con el Creador. Es una vergüenza la disparidad de forma con el Creador. Siguiente. Y Rav explicó que solo tenemos el deseo y ese es el punto del corazón. Y eso es lo que funciona en contra de la mente y en contra del sentimiento bestial y en contra del punto del corazón. Nosotros podemos desarrollarlo solo en el grupo. Podemos ahí desarrollar la importancia, la grandeza del Creador. Esa solo la podemos obtener a través de los amigos. Siguiente. Y acá, Simplemente tenemos que estar en el lugar adecuado y estar en el momento adecuado. Y todos tenemos el gran privilegio de tener un entorno, tener amigos, tener a Raf, todo esto. Cada vez, cada segundo es... No podemos perder ninguna oportunidad. Cada segundo nosotros obtenemos la grandeza. Amé también la preparación que hicieron los amigos. Así que vamos a la siguiente parte de la lección, pero antes de eso, cantemos una canción juntos.

0: Eh bien, amigos, ahora vamos a escuchar una discusión de, sobre el camino con Rav, llamada Sin el ejemplo, yo no tengo ejemplo para el Creador. Es una discusión que se llevó en abril, 27 de abril
1: 2026.
2: Amarás al Señor tu Dios con todo tu corazón y con toda tu alma. Y eso el hombre lo tiene que recibir de los amigos.

Y eso el hombre lo tiene que recibir de los amigos. ¿Quién eligió este fragmento? Dudi dice yo. Ah, vos, dice Rab. Qué lindo. ¿Vos por qué pensás que nos hace falta? Dudi, no, a ustedes no les falta nada, a mí me falta. Vamos a leer otra vez y que el Creador nos dé el intelecto. El Creador es más elevado de lo que el hombre puede describir la grandeza del Creador dentro de la mente y decir que nosotros tenemos que creer por encima de la razón que Él conduce el mundo en una conducción, la providencia del bueno que hace el bien. Si el hombre cree que el Creador quiere única y exclusivamente el beneficio del hombre, eso lleva al hombre a que ame al Creador, hasta que alcance al grado de amarás al Señor tu Dios con todo tu corazón y con toda tu alma, y eso el hombre tiene que recibirlo de los amigos. Yo propongo hacer una pregunta del taller. ¿Qué es lo que tengo que recibir de los amigos? ¿Qué tengo que recibir de ustedes? ¿Qué es lo que yo tengo que recibir de ustedes, los amigos? Rav. Mucho más aún que en la medida que los amigos me aman, que la sensación del amor de los amigos a mí eso equivale a mi amor a los amigos, mi amor hacia ustedes. Pregunta, ¿yo tengo que los, necesito que los amigos me amen o yo tengo que amar a los amigos? Sí, dice Rav. Dudi, ¿qué? ¿Yo espero al amor de los amigos hacia mí? Rav. Vos estás esperando esperando sentir el amor de los amigos, esperando el amor de los amigos hacia ti, porque te va a permitir a vos devolverles la misma sensación a ellos. Para mí este truco de la divinidad, de elevar la grandeza del Creador y los amigos, eso lo entiendo, me queda claro, en 100% me queda claro que si hay un hombre importante ante mí, cada cosa que yo haga con respecto a él, yo lo voy a disfrutar. Y esta idea es increíble. Este proceso, el proceso no es tan claro nada más. ¿Hasta cuánto que el hombre, que el Creador puede ser grande? O digamos, Creador puede ser que sí, pero hasta que el hombre, un amigo puede ser grande y cada cosa que yo haga por él me va a traer un placer infinito. Pregunta, ¿cómo se puede agrandar al amigo al nivel como un Rab, como el Creador, que no importa, que yo ahora estoy dispuesto a sacrificarme para él, a entregar mi alma, a anular todo lo que tengo para el amigo? ¿Cómo se llega a un estado así? ¿En qué él es más importante que yo? ¿En quién? No hay nada que sea más importante que yo. Yo soy el más importante. ¿Qué tiene el amigo que yo no tengo? Rab, él tiene amor por los amigos. Dudi. Y esta es una razón suficientemente grande para venderme a mí mismo por él. Rab, yo diría otra cosa, que yo me vendería a mí mismo para ser como él. Para relacionarme con los amigos como él. ¿De dónde esa fuerza? ¿De dónde es la fuerza? ¿Esa fuerza? Esa fuerza viene de vos mismo. Pregunta, ¿quién determina que hay en el amigo más de lo que hay en mí? Rab, vos determinas.

0: C'est ça. ¿Cómo conectarse a eso que Rabash escribe, que detrás de cada amigo está el Creador y lo doblega a hacer lo que hace? Si nosotros podríamos realmente sentir eso, que el Creador está detrás de cada amigo y a través de él hace lo que quiere. ¿Podemos llegar a sentir eso? Pregunta, ¿se puede sentir? ¿Depende de qué? ¿De la constancia, el deseo de verlo? Rabi, eso está dentro del hombre. En el hombre que exige del Creador que tenga esta tendencia. Ver al Creador detrás de cada amigo. Rab, que el Creador le dé el deseo que vea a los amigos. Pregunta, que detrás de ellos está el Creador. Que detrás de los amigos está el Creador. Exigir de los amigos el deseo. Pregunta, esto depende del hombre. Cada vez vos le devolvés esto al hombre, al que alcanza a mí. Es como que cada uno tiene fuerzas del alma internas de hacer este trabajo, exigir del Creador, pedir al Creador. Y vos se lo devolvés al hombre mismo, ¿sí? Es como que el trabajo en la sabiduría de la Kabbalah es muy individualista. Rabbi dice, por supuesto. Pregunta, yo todo está sobre mis hombros. Yo tengo que alcanzar las cosas, tengo que hacer todo. Y la decena es un grupo de personas que hacen beneficios al Creador. Todo el mundo tiene que servirme, como dice Rabash, también dice Rab. Pregunta, entonces, ¿qué es que la decena alcanza al Creador? La decena que revela, como yo dependo de ellos. Rab dice, vos dependés de ellos hasta el punto en cuanto que estás en conexión con ellos. Y elevás tu relación, tu actitud hacia ellos. Pregunta. Pero yo simplemente me estoy aprovechando de ellos, de los amigos, para alcanzar al Creador. Rabbi dice, por supuesto. Pregunta, ¿no realmente me importa amarlos, quererlos? No, de verdad, Rab, de verdad o no, de verdad, eso no lo podemos discutir ahora, pero vos necesitás a los amigos para elevar tu relación hacia ellos. Pregunte, después que lo alcanzo, ¿todavía necesito a los amigos o se termina esa época y yo sigo hacia adelante? No, pero no alcanzaste todavía eso, dice Rab. Pregunta, ¿pero eso es algo que te acompaña hasta el fin de la corrección, los amigos? Rab dice, no, hasta el fin de la corrección no lo sé, yo te voy a contestar hasta mi momento actual. Pregunta, ¿hay una etapa en la cual el hombre ya no necesita amigos? Rab, no te puedo decir. No sabría decirte. Digamos, ¿para qué necesitas a los amigos que no te puedes arreglar solo, Rab? Solamente puedo llegar a un estado que puedo decir en mi nombre que yo quiero, yo pienso que así tiene que ser. Pregunta, ¿usted podría seguir sin nosotros, sin la decena, avanzar? A veces, sin ustedes, yo pienso que el hombre no es capaz de hacerlo. Pregunta, ¿por qué? ¿En qué lo ayudamos a usted? Rab, ¿ustedes me ayudan en eso que ustedes me dan el ejemplo? Que cada uno sienta a su amigo. Pregunta otra vez, ¿en qué nosotros somos ejemplo para usted? Rab, cada uno da el ejemplo de cómo se relaciona con su amigo. Pregunta, ¿y de qué? ¿Eso qué te ayuda? Rab, que entonces yo me reviso a mí mismo si acaso yo también soy así. Pregunta, ¿y usted ve en nosotros un ejemplo de cómo nos relacionamos uno con respecto al otro? ¿Es un ejemplo de verdad, Rab? ¿Es un ejemplo del estado que de eso yo puedo ver ¿cómo estoy yo? Pregunta, ¿y sin eso? ¿Usted no tiene ejemplo? Rabbi dice, no. Si no fuera por ustedes, que yo recibo el ejemplo de todos ustedes uno por uno, no tengo de quién recibir el ejemplo. Pregunta, ¿usted toma ese ejemplo para luego relacionarse con el Creador? ¿Sino para qué? Rabbi dice, no. Yo tomo ejemplo, digamos, de cada uno. Y con eso yo me ordeno, digamos, en relación a ese amigo, me organizo de esa manera. Pregunta, ¿qué tiene que ver esto con el Creador? ¿Cómo esto tiene que ver con el Creador? ¿Cómo la relación que usted toma como ejemplo de nosotros tiene que ver con su relación con el Creador? Rav, porque yo quiero, en mi relación hacia el Creador, hacer de eso un ejemplo. Pregunta, ¿qué ejemplo usted recibe de nosotros? Yo digamos, me encuentro ante los amigos, no importa qué amigos, y a partir de eso yo tomo ejemplos cómo tengo que relacionarme con cada uno. Pregunta, pero eso, ¿qué tiene que ver con el Creador? Pregunta, ¿cómo tiene que ver esto con el Creador? Que en esta medida yo también trato de relacionarme a Él. Pregunta, es decir, que sin el ejemplo que yo veo a los amigos, cómo se relaciona uno con respecto al otro, yo no voy a saber cómo relacionarme con el Creador. ¿Así funciona? Dice, por supuesto. ¿Entendés que son ejemplos externos que usted ve? ¿Usted habla de lo que usted ve con los ojos? ¿Lo que usted ve a su alrededor? Dice, sí. Bueno. Entonces, los ejemplos son ejemplos positivos que de esta manera hay que relacionarse con el Creador. Quizás no todos, pero sí. Dice Rab. Pregunta, hay cosas que yo no me gustaría recibir un ejemplo así. Nosotros damos ejemplos, perdón, que soy así crítico, a veces ustedes me dan ejemplo. Pregunta, ¿en qué? Como con respecto a afuera, si alguien de costado está sentado con nosotros, somos un equipo agradable, educados, preocupándonos unos por los otros, nos ocupamos uno del otro. ¿Qué hay en esto? ¿Qué ejemplo se puede tomar de acá para desarrollarse espiritualmente? Él me pidió escarbadientes, yo los tomé, como ¿qué puedo tomar? ¿Qué es lo que usted ve aquí? Rab, yo veo que todos, hasta un cierto límite, quieren ser buenos unos con otros. Pregunta, ¿y ese es un ejemplo suficiente para usted para trabajar con esto? Resulta que todo el avance espiritual del hombre depende de su relación, de cómo recibe estos ejemplos. Y hay cosas que el hombre está en la decena y no dependen las cosas de él, que si ellos no van a hacer, me impide el avance, y no importa cuál es la relación. Otra vez repetir la segunda parte de la frase. Es decir, que hay algo en la decena que no depende de mi actitud, que si los amigos no van a hacer, yo tampoco voy a avanzar. ¿Hay algo en eso, sí? Si vos ves en tus amigos un ejemplo de una buena relación a la sociedad, entonces Vos tenés que decir que eso es lo que ellos te dan. Pregunta, digamos como este Rabbi Kisma, ¿sí? Rabbi Yossi Ben Kisma, que él veía en sus alumnos, pequeños alumnos, veía grandes cosas, le alcanzaba. Este ejemplo, sí, Rabbi Yossi Ben Kisma, que habla de él en el artículo de la libertad. Es decir, yo puedo estar sentado en la decena, la cual nadie llega a las clases, nadie paga más hacer, casi nadie difunde nada. Pero yo veo en ellos, eso que ellos un poco, aquí y allá, tienden a la grandeza del Creador, e igualmente se encuentran en el sistema, yo puedo extraer de esto, yo puedo llegar al final de la corrección con un grupo así, o no, que hay algo que si ellos no hacen, incluso que yo puedo justificar todo, pero yo no voy a avanzar porque ellos no hacen determinadas cosas, o todo depende un 100% de mí y de mi percepción. Rabbi dice, no, no todo depende de ti. Pregunta, yo todavía dependo de ellos. Rab, vos dependés de ellos. Yo lo pondría a usted en el primer semestre de campus. Personas que solo se despertaron, no despertaron apenas con el punto del corazón. ¿Usted podría recibir de ellos algo? Rab dice, sí. ¿Qué usted podría recibir de las personas que llegan la primera vez aquí? Rab, que ellos llegaron aquí para aprender cómo relacionarse mejor uno con el otro. Pregunta. Ellos vinieron para ellos mismos, Rabbi dice, vinieron para ellos mismos. Y de aquí ya usted puede recibir ejemplos y empezar a avanzar de eso. Rabbi dice, sí. Bueno, no, eso es claro. Por eso yo pregunto, ¿qué es lo que no depende del hombre? Incluso que usted puede justificar, es un trabajo interno y ver en cada uno solo cosas buenas, todavía dependés de aquellas personas con las cuales estás, que ellos no llegan a la corrección. Rabbi dice, no, no, no, no, no, no. Digamos que si nosotros daríamos ejemplos negativos ahora, ¿todavía usted podría obtener ejemplos positivos o que depende de nuestros ejemplos? ¿Depende de nosotros de verdad? Nosotros daríamos malos ejemplos, odio, burla. ¿Usted podría extraer un buen ejemplo? ¿Depende de usted o depende de nuestro comportamiento? Rabbi dice, depende de cómo vos lo interpretes. Vamos a compartir nuestras impresiones de la charla y qué es lo que nosotros tomamos para la decena. Nosotros dependemos 100% uno del otro. Nosotros aprendemos uno del otro cómo relacionarnos. No por nada estamos divididos en cuerpos, cada uno piensa diferente, hace diferente. Es para que uno lo tenga frente a la cara todo el tiempo. Entonces uno se queda consigo mismo. Serías un... ¿De quién es usted? ¿Qué es usted? ¿Cuánto es usted? Como tenemos la decena y más allá de esto, entonces todo el tiempo se puede recibir una resistencia, estoy a favor, estoy en contra. Yo no me relaciono bien de esta manera. Hay todo el tiempo un trabajo que estamos divididos en cuerpos. Todo depende cómo vos interpretes. Y en esto, el hombre depende de los amigos. Con un buen ojo se puede empezar a avanzar. Si el hombre viene con una todo depende cómo el hombre lo interprete. Incluso amarás al Señor tu Dios, eso el hombre tiene que recibir de los amigos. Y hay algo que resalta. Según eso, después que uno lo describió de esa manera, que esto es todo, es el creador.
1: לא מחלו מקבל כלום מבחוץ, כאילו משהו בעצמו, עם האגו שלו והטבע שלו, אז לא, הוא לא משתנה בכלום. יש מוד, כאילו סוויץ' כזה, עובר למצב פתוח, ואז הוא מפתח רגישות. כל דבר יש לו משמעות, הוא מבין שהוא צריך להשתנות, ומכל דבר הוא יכול לקבל התפעלות וכיוון, ולחפש בזה איך הוא, איך להאחז בזה, כדי
0: ש... אנחנו נבוא כאלה דירקציה, כמו אפרארסה, תן לה פורסה פרה קמביאר, אם בידיאל אין איסו, אין אלגו. זאת אומרת כסוף תנה אל בוטון, que esté abierto y
2: quien vea más o menos patuach más o sofeg es las dogmas de los amigos,
0: lo que uno absorbe es la grandeza de los amigos
2: y cada
0: uno
2: da
0: el ejemplo de cómo yo me relaciono con el amigo. Sin los amigos no tengo de quién tomar ejemplo. Eso es muy lindo. También me impresioné. Él no habla más allá de lo que alcanza. Yo hablo hasta el fin de la corrección. ¿Hasta cuánto que él es exacto y que no alcanza? Y lo que él dice, o sea, lo que dice, sí, él lo alcanza. En la charla hablaban que lo que hay en ellos, que no hay en mí, hay amor por los amigos, que ellos saben expresarlo.
3: Nosotros decimos
0: que hay en los amigos amor por los amigos. Que yo me gustaría ser como ellos, así lo escuché.
4: La
0: comprensión que el creador le dé el deseo como para que vea así a los amigos.
5: Resulta
0: que se puede tomar esto para la decena, que tenemos que aprender unos de otros de la relación con el Creador. La relación no es correcta. Entonces de acá tenemos que obtener el ejemplo. Vamos a pasar a la próxima parte de la clase.

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1: שלום חברים, שמענו עכשיו מהרב בשיחה לדרך שהייתי מוכר את עצמי.
2: Hola amigos, una charla. En el camino decía, yo me vendería a mí mismo para relacionarme con los amigos como son ellos. Entonces nosotros estamos en la última parte del artículo para la finalización del Zohar y hoy vamos a terminar de leerlo. Nos acordamos que en el artículo para la finalización del Zohar Baal HaSulam habla con nosotros acerca de que tenemos que llegar a la grandeza del Creador y también Baal HaSulam se concentra en cómo llegamos a la grandeza del Creador, que depende de que nosotros tengamos un Rav para alcanzar la grandeza del Creador. Entonces, ¿cómo llegamos a la grandeza del Rav? Para eso necesitamos una sociedad que nos dé la grandeza del Rav y la grandeza del Creador, para que nosotros queramos otorgar al Creador. De lo contrario, no tendremos combustible para que para llegar a eso necesitamos el combustible, necesitamos un motivo.
1: Por eso, junto con
2: los amigos, tenemos que elevar al Rav y al Creador. Entonces, vamos a poder tener el deseo de otorgar, como tiene el Rav. Así, esto es lo que nosotros aprendimos en el artículo y ahora vamos a la última parte, lo vamos a leer en las decenas. Pablo, ¿en dónde leemos? Estamos en el último pero como dijimos acerca de obtener su grandeza, empieza el párrafo en español, pero como dijimos alcanzar su grandeza, vamos a leer en las decenas hasta el final del artículo, aquel que abre el material de estudio, es el fragmento número 9. Ustedes lo van a ver ahí en el material de estudio. Antes, una vez que terminan, resuman las principales palabras que dicen. Pero como dijimos, acerca de obtener su grandeza, que un entorno que no lo aprecia apropiadamente debilita al individuo y le impide obtener su grandeza. Esto también es cierto con su Rav. Un entorno que no aprecia apropiadamente a su Rav impide que el estudiante sea capaz de obtener apropiadamente la grandeza de su Rav. Por lo tanto, nuestros sabios dijeron, hazte un Rav y cómprate un amigo. Esto significa que el hombre puede crear un nuevo entorno para sí mismo. Este entorno lo ayudará a obtener la grandeza de su Rav. Es decir, a través del amor a sus amigos que aprecian a su Rav, que por medio de conversaciones con sus amigos acerca de la grandeza de su Rav, cada uno de ellos recibe la sensación de su grandeza. Así el otorgamiento a su Rav se convertirá en recepción y en combustible. Es decir, un grado suficiente hasta el punto que lo llevará a ocuparse de la Torah y Mitzvot Lishma. Acerca de esto se dijo, la Torah se adquiere a través de 48 virtudes, por servir a los sabios y por la meticulosidad de los amigos, porque además de servir a su Rav, necesita también la meticulosidad de los amigos, es decir, de la influencia de los amigos para que lo activen con el fin de obtener la grandeza de su Rav. Porque la grandeza depende completamente del entorno y un individuo no puede hacer absolutamente nada en esto. Pero hay dos condiciones para alcanzar la grandeza. Siempre escuchar y recibir la apreciación del entorno en la medida de su grandeza. Dos, el entorno debe ser grande. Como está escrito, en la multitud del pueblo está la gloria del Rey. Para aceptar la primera condición, cada estudiante debe sentirse el más pequeño entre todos sus amigos. En tal estado podrá recibir la apreciación de la grandeza de todos, ya que el grande no puede recibir del pequeño, mucho menos impresionarse de sus palabras. Solo el pequeño puede ser impresionado por la apreciación del grande. Para la segunda condición, cada estudiante debe elevar la virtud de cada amigo y apreciarlo como si fuera el más grande de la generación. Entonces el entorno lo afectará como si fuera un entorno suficientemente grande, ya que la calidad es más importante que la cantidad.
3: Vamos
2: a hablar de eso un poco. Finaliza el artículo con dos condiciones. Alcanzar la grandeza, que la grandeza es una condición crítica para sentir que avanzamos en la espiritualidad, que es escuchar y sentir la precisión del entorno, y dos, que el entorno sea grande. A veces los oídos están taponados, uno no escucha. Las palabras pasan y uno no lo siente. Uno tiene que prepararse para escuchar. Si no aprecias el entorno, pueden ser solamente palabras para ti. Y si vos no escuchás, empezá a ver cómo agrandás a los amigos para sí escuchar. Acá está la respuesta a Mushi, que si la sociedad no hace, yo no puedo avanzar. Si la persona no aprecia el entorno, la persona no puede avanzar, porque
3: Tenemos
2: un entorno especial.
4: Patent kaze shemeyatzer shemeyatzer mashu chadash im hayachid ma'arech ta sviva u mekabel mihem romemut.
2: Si aprecia el entorno, puede recibir de ellos grandeza. Entonces, apreciar de ellos, si no los aprecia, no va a recibir de ellos en la... Ahora vamos a ver una clase del Rab sobre este tema. Vamos a hacer un resumen pequeño sobre este tema. Y vamos a estar juntos en el entorno, en la plegaria. Que la voz de Baal HaSulam y Rabash el Rab actúe en nosotros y en algo nos permita acercarnos a lo que está escrito aquí. Sin embargo, que habla la grandeza del Creador, hablamos de que para alcanzar la grandeza del Creador lo tenemos que alcanzar debidamente. Y acá también nos encontramos que tenemos que alcanzar la grandeza del Creador debidamente. ¿Qué es debidamente? No sé, buscamos. Aparentemente que hay mucho más de lo que nosotros tenemos ahora. Cuando lleguemos a lo que se llama debidamente, con delicadeza, con potencia, con interioridad, entonces nuestra máquina interna va a recibir el combustible para otorgarle al grande, al Rab, al Creador, y entonces vamos a tener fuerza para avanzar hacia el otorgamiento, como en el ejemplo de la mujer que quiere santificarse, casarse con alguien grande, entonces ella le da el anillo y con eso ella se santifica por la grandeza del otro. Entonces, Baal HaSulam dice que nosotros dependemos uno del otro. Aunque yo tenga la grandeza y exactitud del Rab, si estoy entre personas que no lo tienen, eso también va a bajar de mí. Yo dependo de los amigos. Por eso vinieron los sabios. Dijeron, hazte de un Rab y cómprate un amigo, que tenés que construirte un entorno que te ayude a alcanzar la grandeza del Rab a través de la grandeza del Creador. Tiene que acentuar la grandeza de los amigos, de estar en, de forma muy exacta con respecto a ellos, para que actúen al máximo. Hay dos condiciones de escuchar siempre y siempre recibir su... ¿Qué es escuchar siempre a los amigos? ¿Hasta cuánto que aprecian a los amigos? ¿Qué depende de ellos? ¿Depende de mí? El segundo condición, que el entorno sea grande. Los amigos tienen que sentir que es el grande... Los amigos, en mi decena hay alguien que dice siempre, como dice Rabash, y esa es la verdad, que vos sos el más pequeño de todos. El hombre tiene que ser exacto en esto, que él es el más pequeño de los amigos para recibir la grandeza de ellos. Si yo siento que yo soy el más grande, eso es lo normal, lo natural. Está bien, pero nada espiritual va a salir de mí. Por otro lado, yo tengo que elevar las virtudes de cada amigo, apreciarlo como si fuera el grande de la generación. En la medida que yo lo eleve más, el entorno va a actuar más sobre mí. Y así. Vamos al clip número 2. Está escrito acá que el entorno puede estar en dos estados. O que no le da importancia al Rav, entonces impide a la persona alcanzar la grandeza del Rav. O que sí le da importancia al Rav, entonces le da a cada uno la sensación de la elevación. ¿Qué es esta relación entre el entorno y cada uno de los alumnos con respecto a la adhesión con Rav, la precisión del Rav? Nosotros tenemos que construir estas condiciones de la sabiduría de la Kabbalah. Acá no hay ninguna sabiduría agradable, desagradable, algo lindo, no lindo, comportarse bien. Se trata de la construcción del kli, que si no fuera por cumplir las condiciones, no se tiene éxito. El kli debe ser único, unificado. Todo en Arvut, conectado al superior, es decir, al Creador. Y si eso se cumple, entonces la abundancia pasa. Pregunta, ¿qué significa que tiene que ser uniforme y todo en Arvut? Tiene que decir con el Rav. El Kit tiene que ser
5: un...
2: ¿Cómo puedes construir una cualidad que sea equivalente al superior si vos no te anulás en tu grado con respecto a los inferiores y se transforman en uno? Arvut es la cualidad del kli inferior que puede conectarse al superior. Por eso hay una condición. ¿Cómo vos sabés que llegás al estado correcto? Bajo la condición que vos te anulás ante los amigos y te conectás con ellos. Que vos sepas que tienen que llegar al centro del grupo donde están todos conectados mutuamente. Entonces el centro del grupo se transforma en un punto incluido de 10, pero en ese punto hay 10 puntos que se anularon, y entonces por encima de su ego agregan el punto en el corazón a la conexión entre ellos. Y ahí puede estar adherido al superior. Por eso Arvut es la condición para conectarse al superior. Si vos no alcanzás Arvut, no puedes recibir la Torah. La Torah se llama lo que uno recibe del superior. Pregunta, yo quiero entender que el entorno puede apreciar debidamente al Rav o no. Entonces obliga a cada miembro a recibir su opinión. Digamos, hay personas que tienen una grandeza del creador muy grande. Y yo no tengo eso. Rabis, entonces tienes una chance que si vos te incluís con ellos, te anulás ante ellos, estás dispuesto a escuchar que ellos te laven el cerebro, que te influyan. Es decir, que vos anulás tu opinión y entonces ellos pueden entrar en tu opinión y traerles la opinión de ellos. Y esa es la influencia del entorno sobre el hombre. Este, esto es, estamos en un gran entorno y el pueblo general nos domina, etcétera. Pero en la espiritualidad no podés estar bajo su influencia si no te anulas ante ellos. Y esa es tu libertad de elección. ¿Qué es que el Creador te trae al grupo y te dice, toma para ti? Que vos te anulás y recibís la opinión de ellos. ¿Y cuál es la opinión de ellos con respecto a la conexión entre ellos y con respecto a la conexión con el Creador? Baal HaSulam explica qué es conexión entre ustedes. Que los lleva a un estado que los adhiere al superior. Punto. Sin que ustedes se conecten iguales entre todos, de forma mutua, de forma necesaria, con Arvut, ustedes no tienen conexión con el superior. Eso es todo. Vos no sabés lo que es el superior, vos no sabés lo que es la conexión con él, vos elegís al Rav. ¿Qué entendés de eso? Vos podés conectarte a un grado superior solo bajo la condición que vos te conectes con los que son iguales a ti en el grado inferior. Entonces empezás a entender cuál es la esencia de la conexión y a partir de la esencia de la conexión con el inferior empieza a descubrir el punto de conexión con el superior, justamente como nos escribe en la introducción al libro del Zohar, que a partir de que clarifican el grado inferior, que lo corrigen, al final de la corrección se revela como una cola del grado superior. Pregunta, ¿cómo uno sabe que llegó al estado correcto? Bajo la condición que vos te anulás entre los amigos y te conectás con ellos para otorgar a todos. En frente de las palabras, te dice el Rav, vos no sabés cuál es la conexión con él, vos elegís al Rav. ¿Qué entendés de eso? Vos podés aprender cómo conectarte al grado superior, lo podés lograr si te conectás con los que están en el grado inferior. Y ahí empezás a entender cuál es la esencia de la conexión. Nosotros queremos llegar a este grado. Para eso nosotros pasamos a preguntas. Si es que hay preguntas con respecto a nosotros a lo que hemos aprendido, este es el tiempo de levantar el sinélico de pregunta en el sistema Arbut y acá en la sala, de clarificar este tema que escuchamos ahora al Rav. Esa anulación con respecto a los amigos, en general lo que escuchamos ahora. Sí, Israel. Pregunta del texto. Según esto, dijeron los sabios, hazte un rab y cómprate un amigo, que el hombre puede hacerse un nuevo entorno, que el entorno lo ayude a alcanzar la grandeza de su rab por medio del amor a los amigos que le dan importancia a su Rav. ¿Qué significa eso? A través del amor a los amigos que le dan importancia a su Rav. Joven, a través del amor a los amigos que le dan importancia al Rav, vos podés alcanzar la grandeza de tu Rav. Y continúa explicando cómo ocurre eso. Que mediante la conversación de los amigos en la grandeza del Rav, cada uno alcanza la sensación de su grandeza. Entonces vos tenés que estar entre amigos que sobre eso ellos hablan, sobre la grandeza del Rav. Pero puede ser que hay un estado en el que ellos hablen de la grandeza del Rav y vos no absorbes la grandeza. Para observar de ellos la grandeza, vos tenés que estar en una postura con respecto a ellos, que vos los amás, que vos querés captar de ellos esto, que ellos son grandes con respecto a vos en eso, que ellos tienen más grandeza de Rab de lo que vos sentís en tu corazón y vos querés que se vierta de ellos hacia ti. Esto es la condición que para recibir la influencia de ellos hacia ti es amarlos a ellos. De lo contrario, estás cerrado. Mac
5: 11.
2: Queridos amigos, en el
5: que
2: los amigos le influyen para alcanzar la grandeza del Rab. A partir de este fragmento, pareciera que para alcanzar la grandeza del Rab, primero hay que otorgarle algo a ellos, a los amigos. Entonces la pregunta es, ¿qué es lo que nosotros podemos otorgarle a los amigos para recibir de ellos de vuelta la grandeza? ¿Qué es lo que primero tenemos que otorgarles? Nosotros tenemos que otorgarles exactamente lo que ellos quieren otorgarnos, la grandeza del Rab. Si lo hacemos en el corazón, hablando, en acción, incluso sea al principio como un juego, que la persona no lo sienta, los amigos también van a actuar con respecto a nosotros en la misma medida, y así ellos nos van a agrandar de vuelta la grandeza del Rab. Otra vez, nuestra sociedad no es una sociedad común, que hablamos de cada cosa, hacemos todo tipo de acciones. No hay. Nosotros tenemos un propósito. Solamente que cada uno todo el tiempo tiene que recordar esta meta. Ahora, si nosotros hablamos de la grandeza del Creador, eso es excelente. Ojalá que todo el día nosotros podamos hablar de la grandeza del Creador. Pero Baal HaSulam nos dice que acá para nosotros no hay suficiente combustible. Nosotros tenemos al Rab que está con nosotros en el mundo como ejemplo. Está con nosotros como un hombre que también se desarrolló y llegó al grado más elevado. Antes era como nosotros y hoy está en el grado más elevado que puede haber. Si nosotros no vamos a tomar a él como un ejemplo y elevar su grandeza uno con respecto al otro, vamos a quedar cada uno como la imaginación de lo que es el Creador. Por eso el propósito de la sociedad pero eso es imposible sin el Rab y sin los amigos que ayudan a agrandarlo. Tiene que ser un trabajo mutuo. Acá un momento, hay una pregunta acá, por favor. Quería continuar la pregunta de Israel. Digamos que yo amo al amigo, yo realmente él es grande ante mis ojos y de repente dice algo que despierta en mí un estallido de resistencia. Y yo me contengo, hago todo para no dañar nuestras relaciones, no le digo nada. Para mí eso me simboliza una pregunta: ¿por qué me pasa? ¿Qué hago con eso? Ese estallido que el Creador dijo algo que yo no lo acepto, no estoy dispuesto a aceptarlo, yo quiero acallarlo, yo quiero decirle vos no tenés razón, todo quiero decir. Pero las relaciones con él son muy importantes para mí. Yo me contengo y construye dentro mío una resistencia hacia el amigo. Yo, antes que lo dijera, él es grande, él es mi amigo, yo acepto lo que me enseña, pero de repente, como una pared, lo que él dijo, él dice que él piensa de esa manera y tiene razón, tiene su propia visión que yo no tengo. Y esa pared, ¿cómo yo resuelvo eso? O sea, hay una visión que yo no tengo. Hay como una diferencia. Ayer, anteayer, teníamos clases sobre eso. Teníamos una misión diaria que el Creador ilumine nuestros ojos y cómo nosotros, a partir de nuestra realidad que está constituida, somos por la naturaleza de la creación, somos diferentes criaturas, ciertamente que hay diferencia entre nosotros, y entonces llegamos a la decena, y hay varias personas que son diferentes. Hay un punto interno entre los amigos, también tú, dentro tuyo, y dentro de los amigos, que es muy semejante, que nos hace amigos. ¿Y en qué nosotros somos amigos? Si yo pienso en eso, ¿qué es lo que hace que nosotros somos amigos? Entonces, encuentro un tesoro en los amigos que yo lo necesito mucho. Acá dice que yo necesito ser exacto con los amigos. Y no me alcanza el Rav. Y después explica dos condiciones. Ser exacto con los amigos significa cómo en realidad medirme cuál es mi relación ante ellos. Entonces, uno tiene que elevar a cada amigo ante tus ojos como si fuera el grande de la generación. Ahora vos tenés una opinión diferente, otro comportamiento, algo que dice que es que diferente, que te rompe, que te bloquea. Pero detrás de todo eso, todas las opiniones, todo el cambio, todos los comportamientos, todas las palabras que te dije, que te limitan, por dentro todavía hay un punto de pasión por la espiritualidad, que vos la necesitas. Vos necesitas ese punto que te puede vitalizar. Entonces vos te elevás por encima de esa barrera que vos tenés dentro tuyo para conectarte. Ese es el trabajo de ser exacto con los amigos, que cada alumno tiene que elevar la virtud de cada amigo. También hace que es diferente de mí, porque la diferencia entre nosotros es muy diferente. Son cosas externas. Adentro, en el punto interno de él, él tiene una gran pasión que yo la quiero adquirir, comprarla. Pensá en eso. Otra pequeña pregunta. ¿Cuál es la plegaria? ¿Qué es lo que yo tengo que pedir al Creador? ¿Cuáles son las palabras que yo tengo que dirigir al Creador a dirigir eso? Owen dice, si vos no sabes las palabras, ¿qué vas a hacer? Bueno, voy a pedirle que me dé las palabras. Entonces, pedí. Mujeres de España 1.
5: Gracias, queridos amigos. ¿Cómo revelo mi propia bajeza ante los amigos cuando no la siento?
1: כן, פה הוא אומר לנו בעל הסולם לדקדק באהבת חברים והוא
2: מסיר. acá בעל הסולם nos dice ser exacto con los amigos. Mira lo que dice en el final del párrafo. Nos dice lo siguiente, que hay dos condiciones. Primero, siempre escuchar y recibir la apreciación del entorno. Dos, que el entorno debe ser grande. Como está escrito en la multitud del pueblo, claro, el rey. Entonces explica, para aceptar la primera condición, cada estudiante debe sentirse el más pequeño entre todos sus amigos. Y para la segunda condición, cada estudiante debe elevar la virtud de cada amigo. Son dos tipos de trabajo. Uno, verte a ti mismo como el más pequeño. Como radio el ejemplo de las vasijas, de la combinación de vasijas, que si yo quiero recibir de alguien, tengo que estar abajo, ver que ellos tienen la grandeza del Creador más que yo, y si yo voy a estar solamente debajo de ellos, voy a poder recibir de ellos. Puede ser que hayan 10 amigos alrededor mío con la grandeza del Creador ardiente, pero yo con mi ego no lo veo, porque yo pienso que estoy por encima de ellos. Lo segundo es, cada estudiante debe elevar la virtud de cada amigo. Hoy escuchamos en la charla en el camino, ahora realmente que el Rav dio un montón de ejemplos. Dijo que cada alumno tiene que dar el ejemplo de cómo se relaciona a los amigos. Estos son dos tipos de trabajo que si nosotros no lo hacemos, no va a pasar nada. Puede ser que ahora está sentado al lado mío Rabbi Shimon, Moshe Rabenu, Baal HaSulam, y yo me relaciono con ellos y yo ni los miro, no los veo. ¿Está bien? Gracias por tu pregunta. Yo pienso que lo mejor que pasemos ahora al clip número uno. Y continuemos. la explicación. Rav, ¿cómo cada uno se compromete hacia la sociedad al entrar en ella? ¿Cómo? Al presentar todo tipo de formas, le influye la grandeza de la meta, la grandeza del camino, la grandeza del Creador. Sin eso, ¿qué decís? Si vos no lo haces, no sos amigo de la sociedad, incluso haces daño. Yo te lo digo así, cada uno, ¿qué es lo que nosotros podemos hacer? Por eso, nosotros no podemos alcanzar la fuerza de otorgamiento. Cada uno trabaja humildemente. ¿Cómo yo voy a hacer? Ese es el problema. Cuando el hombre ve cómo su entorno no aprecian su grandeza apropiadamente, uno no puede superar su entorno. Aunque ellos tengan una sensación interna así, por fuera no se ve, entonces él no se inspira de ellos. Tampoco aprecian la grandeza como es debido. Y también, sino que él es negligente como ellos, y como no tiene la base para alcanzar la grandeza del Rav, se sobreentiende que no va a poder trabajar para otorgarle contento a su Creador y no en beneficio propio, porque no tiene combustible para el esfuerzo. Y si no te esforzaste y encontraste, no lo creas. Y no tiene otro consejo, o trabajar en beneficio propio, o no trabajar para nada. Porque otorgar contento a su Creador no será para él como una verdadera recepción. ¿Qué se hace? Todo depende de ustedes. ¿Ustedes lo entienden o no? Cada uno cuida su honor, entonces está bien, cada uno va a recibir su honor. Y con eso todo se termina. Pregunta, ¿por qué su honor? ¿Qué significa que justamente? Bueno, cada uno se cuida a sí mismo, por eso no se despierta a otorgarle a los amigos todo lo que puede para encenderlos hacia la grandeza del Creador. Y eso él tiene que transmitirlo en todos los canales, en el cuerpo, en palabras, en eventos, en todo. El que le da un regalo a su amigo debe anunciarle. Debe anunciarle. Por eso que lo hace humildemente, Rabí dice, no es bueno. No es bueno. Digamos, yo vi a Skavronsky que trae todo tipo de cosas. ¿Por qué no todos saben que él hace así? Yo de casualidad lo vi. Todo tipo de cosas pequeñas que los amigos hacen. No lo respetan en la sociedad eso. Sin eso no se puede crecer. Ustedes todavía no entienden de qué depende el avance y yo no se los puedo transmitir. Ustedes mismos están perdiendo la revelación del Creador. O sea, en un estrato cada uno cuida su honor. Rabí dice, a mí no me importa honor o no honor. Ustedes no publicitan la grandeza del camino, la grandeza del Creador, la grandeza de todo, y no lo publicitan entre ustedes. Entonces no hay combustible. No está ardiendo. Entonces el hombre se desespera y abandona. Pregunta, yo trato de entender cuáles son las causas por qué lo hacemos. Rabí dice, son orgullosos. Pregunta, ¿qué es? ¿Por qué somos orgullosos que nosotros no publicamos la grandeza del Creador? Ahora, porque si vos te anularías, te subyugarías ante la sociedad, entonces te harías la grandeza del Creador, si no lo sentirías. Vos no te preocupás de ocuparte de ellos como tus hijos. Pregunta, yo estoy en inspiración. y no juego ante ellos por el orgullo. Rabí dice, digamos que no es el orgullo, no importa por qué. Lo que importa es que no está en el terreno, que no está ardiendo, no está llenando el aire. Yo quiero saber la causa. Rabí dice, yo no quiero saber las causas, tenés mil causas. Mil motivos. El orgullo, por supuesto. ¿Y eso qué te da? Que vos sos orgulloso. Pregunta, ¿cómo se puede liberarse de que no hay inspiración? Yo juego como si tuviera inspiración, porque está esa barrera. Entonces, ¿cómo nosotros nos elevamos a esta barrera? Que vos tomás la responsabilidad, que vos te querés ocupar de los amigos por encima de tu ego, que vos tenés un bebé que está llorando y vos querés dormir, vos te levantás y te preocupas de él. Sí, por supuesto. Ah, ¿por qué por supuesto? Allá sí lo haces y acá no. Eso, sí, por supuesto. Ah, pregunta, hay otra confusión que ocurre, que nosotros también tenemos que presentar a la sociedad que yo necesito su ayuda. La dice, sí, correcto. ¿Cómo puedo mostrar? Ustedes pueden proveerme dónde se encuentra todo eso. En ese estado yo no le doy grandeza, pregunta. Pero dice, bueno, en eso le das la grandeza de la carencia. Que vos querés que ellos te ayuden. Eso se llama que vos estás buscando el despertar, el amanecer. Estás buscando algo que perdiste y que vos le mostrás que no estás de acuerdo de estar así sin carencia. Pregunta, ¿hay como una dosificación que tengo que mostrar así y así? Rabí dice, lo más posible. ¿Qué? ¿Lo máximo carencia o lo máximo en la excelsitud? Rabí dice, ambos. ¿Qué, eso no queda claro? Pregunta, no, quiero entender. Si yo me adhería a la carencia, dicen, Nive es el que manifiesta la carencia mientras la excelsitud.

0: Estamos en el final del artículo, y si volvemos a recordar lo que estaba al principio del artículo, podemos abrir el archivo en los primeros dos párrafos. Vamos a escuchar, vamos a leer brevemente lo que nos preguntó Baal HaSulam. Vamos a tratar de entender cómo lo respondió al principio del artículo. Dice así. Así abrió el artículo. Se sabe que el propósito deseado del trabajo en Torah y Mitzvot es adherirse al Creador, como está escrito, y adherirse a Él. Debemos entender qué significa esta dvekut al Creador. Después de todo, el pensamiento no puede captarlo a Él en absoluto. Efectivamente, nuestros sabios ya han discutido esta cuestión antes que yo, preguntando acerca del versículo y adherirse a él. ¿Cómo se puede adherirse a él? Después de todo, él es un fuego que consume. Y estos respondieron, adherirse a sus atributos, así como él es misericordioso, tú eres misericordioso, así como él es compasivo, tú también eres compasivo. Aparentemente esto es desconcertante. ¿Cómo sacar a nuestros sabios el texto de lo literal? Después de todo, está escrito en forma explícita y adherirse a él. Si el significado hubiera sido adherirse a sus atributos, tendría que haber dicho adherirse a sus caminos. Entonces, ¿por qué dice adherirse a él? Así empieza Baal HaSulam el artículo. Nosotros pasamos acá 9 clases, estamos al final y tenemos una pregunta para un taller. Apoyándonos en lo que aprendimos hoy, lo que nosotros acordamos de la primera parte del artículo hasta ahora, ¿cuál es la respuesta a la pregunta de Baal HaSulam que hace al principio del artículo? ¿Cuál es la respuesta a la pregunta que hace Baal HaSulam, que es adherirse a él? Vamos a darle 5 minutos.
1: Yo me inspiré
0: en el final.
1: Tenemos
0: palabras elevadas, sublimes. Al final hay que hablar de los semios, que yo tengo que ser más pequeño que ellos, si no, no puedo recibir de ellos. Y el artículo está destinado para el final de escritura del libro del Zohar, que hay personas alrededor mío, y sin ellos no voy a tener la grandeza e importancia del Rav, ni la grandeza del libro, y no voy a poder obtener nada de lo que está listo. Yo puedo revisarme únicamente según mi relación hacia la sociedad. Es justamente que el final así corta la pregunta. Entonces, la condición para alcanzar la grandeza, adherirse a él, es algo amorfo. Se puede entender, pero a medida que el artículo va avanzando, uno entiende que sin la excelsitud de los amigos, sin la excelsitud del Rab, sin la excelsitud de la sociedad, todos los valores que nosotros recibimos juntos como Kli, no hay lo que hablar de adherirse a él. Nosotros nos adherimos uno al otro y él es la adhesión completa, absoluta. Otra vez, equivalencia de forma es la dirección, y nosotros como un Kli tenemos que alcanzar la excelsitud y así alcanzamos el otorgamiento. Rab dijo que preocupate por los amigos como te preocupas por tus hijos. Eso es adherirse a él. Llegas a un estado en que los amigos son ajenos a mí y yo los trato como mis hijos. Así me adhiero a él. La respuesta la da en los dos párrafos, da la pregunta y la respuesta. Entonces, el artículo después, ¿por qué esa es la respuesta? ¿Por qué esta es la respuesta con la intención de adherirse a él? ¿Cómo lo alcanzamos? Que eso es a través de los amigos. Y acá en realidad es todo el trabajo. lo que el Rab habló en el videoclip.

sino los amigos, de lo que ellos dan. Recibir la inspiración de los amigos, ver que los amigos hacen algo en beneficio de la sociedad, como hizo Skabronsky, manifestarlo para que los amigos puedan impresionarse de eso. Eso es lo que dijo el Rab, que nosotros no usamos los medios que tenemos. Todo el tiempo hacer publicaciones sobre la grandeza del Creador, todo el tiempo buscarlo. Uno ama al amigo y de repente se despierta de él, se despierta de la pared, y así busca la adhesión a él. Nosotros queremos crecer con amor, ese es el lugar, esa es una aventura, es una experiencia especial que uno sube y baja, uno cae y sube, cae y sube, y así el Creador nos revela el Kli a cada uno. Yo pienso que de casualidad o no de casualidad, tiene que ver con la primera parte y la charla del Charles en el camino, que cada uno tiene que elevar la grandeza de cada amigo como si fuera la grande de la generación. Y esta es una de las vasijas principales que tenemos, y eso siempre está a nuestra disposición, únicamente querer utilizarlo. Y eso que tenemos punto en el corazón, eso no se sobreentiende, sino que eso es un principio para nosotros, es una abertura a través de la cual podemos empezar a atravesar. Solamente a partir de ese punto y el trabajo con la sociedad. Despertar, el Rab dijo en el clip que vimos, recemos que ocurra en nosotros en cada sociedad. Despertar y otorgar a los amigos todo lo que es posible. Despertar y empujar hacia la grandeza de la meta, hacia la grandeza del Creador. Tenés que mostrarles en todos los canales, en todo tipo de movimientos, palabras, eventos, en todo. Dijo que prestarle atención a todo tipo de pequeñas cosas que los amigos hacen, respetarlas, preocuparse de los amigos como si fueran tus hijos. Trataremos. 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Terminamos con una canción.

Este artículo yo lo leí la primera vez hace como 17 años. Yo todavía estaba en el campus, al inicio del camino, estudiando todos estos términos de estudiar al Creador, lo que es un hombre, una bestia. Estos términos eran muy extraños y yo no los entendía. Y así como todos nosotros sabemos los artículos de Rabash, Rabash sabe exactamente cómo hacer el contacto con el corazón, en ese punto del corazón de cada uno de nosotros. Y ahora nosotros acá nos hemos reunido para poder darle contento al Creador. Y ahora vamos a escuchar un video del Rav. Vamos a ver un video del Rav acerca de más o menos hace unos 19 años. Y es muy importante para los momentos del día de hoy. Clip. Sí, este artículo está dirigido a quienes están dando sus primeros pasos en el camino. Y verdaderamente este artículo, como está escrito, dice, es un artículo que sienta las bases de la sociedad y presenta a sus fundadores en realidad. Puede tratarse de personas que han estudiado ya mucho tiempo juntas, durante años, pero que solo hasta este momento han llegado a la conclusión, a la decisión de que deben unirse y fundar una sociedad para alcanzar la meta. Por eso se dice así, nos hemos reunido aquí. Eso puede ser después de bastantes años de estudiar juntos. Llegan a reunirse. ¿Por qué? Porque solo hasta ahora comprenden que necesitan alcanzar la verdad, la verdadera construcción de la sociedad. Puede ser que esto se refiera a nosotros, después de varios años que hemos estudiado. Puede ser que aún lleguemos a sentarnos en esta asamblea y establezcamos la verdadera sociedad, quizás en otros años por venir. Veamos, y ya estamos preparados para estas cosas que Rabash escribe para nosotros, lo que se denomina establecer la sociedad con el fin de alcanzar el propósito de la creación. Exacto, número 3, si el amor al prójimo no puede existir excepto con la anulación de uno mismo. Es decir, que por un lado, cada uno debe encontrarse en la bajeza, por el otro, debemos sentirnos orgullosos de que el Creador nos haya dado la oportunidad de poder entrar en una sociedad en la que cada uno tiene un solo propósito. Que la Shejina more entre nosotros. Y aunque aún no hemos alcanzado este propósito, tenemos el deseo de alcanzarlo. Y esto también debemos apreciarlo, porque a pesar de que aún nos encontramos al comienzo del camino, tenemos la esperanza de alcanzar este sublime propósito. Otra vez. Y el amor al prójimo no puede existir excepto con la anulación de uno mismo. Es decir, que por un lado, cada uno debe encontrarse en la bajeza. Por el otro, debemos sentirnos orgullosos de que el Creador nos haya dado la oportunidad de poder entrar en una sociedad en la que cada uno tiene un solo propósito. Que la Shejina more entre nosotros. Y aunque aún no hemos alcanzado este propósito, tenemos el deseo de alcanzarlo. Y esto también debemos apreciarlo, porque a pesar de que aún nos encontramos al comienzo del camino, tenemos la esperanza de alcanzar este sublime propósito. Sí, amigos.

0: Shalom, חברים. קודם כל, תודה רבה לחברים מהכלי הישראלי שחימו.
1: Hola, amigos. Y bueno, muchas gracias a los amigos del CLI israelí por que nos calentaron el corazón en esta preparación de la lección. Y para la primera parte de la lección, nosotros vamos a ver una clase grabada del 5 de febrero de 2003 del artículo El asunto de la plegaria. Vamos a tomar 20 minutos para leerlo juntos en las decenas y si ya terminan antes de tiempo, entonces por favor hagan un taller de los puntos importantes del artículo. El asunto de la plegaria. Nuestros sabios dijeron en Masejet Taanin: Taanit, ama al Creador tu Dios y sírvele. Es una plegaria. Dice, ¿esta es una plegaria o es solo un trabajo? Deberíamos decir, con todo el corazón. ¿Cuál es el trabajo en el corazón? Es la plegaria. Debemos entender por qué la plegaria se llama trabajo. Es también trabajo orar al Creador para que conceda nuestros deseos y peticiones. Y si nuestros sabios lo exigen así, entonces quieren darnos indicios de que la plegaria tiene un significado especial, que es un trabajo y no simplemente una plegaria. Tanto, ¿cuál es la cuestión sobre la que insinúan nuestros sabios? De hecho, no se puede decir que una persona ora y pide que le den algo si no tiene una carencia por ello. Solo cuando la persona siente que le falta algo, es que va y pide ese llenado correspondiente a la carencia. ¿Quién pueda llenarlo?

0: ya que uno solo le pide a alguien que tiene lo que necesita y también sabe que ese alguien tiene el deseo de dar y hacer el bien a los demás.
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0: disculpen, en consecuencia, cuando una persona ora y le pide al Creador que llene su carencia, por supuesto que su plegaria debe ser aclarada. En otras palabras, debería saber claramente cuál es su carencia. Es decir, cuando le pide algo al Creador, debe imaginarse a sí mismo hablando con el Rey. Y el Rey puede dar una vez, una sola vez, hacerlo el hombre más feliz del mundo, porque nada le falta en la casa del Rey. Por lo tanto, uno debe observar cuidadosamente antes de la plegaria para saber lo que realmente necesita y si el rey llenará su carencia, no le faltará nada más y será el hombre más perfecto del mundo. De acuerdo con lo que aprendimos, que el propósito de la creación es hacer el bien a sus creaciones, resulta que por parte del Creador no hay impedimentos para otorgar el bien y el placer a las criaturas. Esto significa que la razón por la cual el Creador creó en las criaturas la carencia llamada deseo de recibir fue para llenar la carencia. Como explicamos anteriormente, la carencia son los sufrimientos y lamentos que surgen si no puede llenar su carencia. Por lo tanto, toda la carencia que se creó fue con la intención de sentir placer a través de ella, ya que la carencia está incluida en la intención de hacer el bien. De acuerdo con la regla, el anhelo por algo es lo que da el placer del llenado. Se sabe que incluso cuando se le ofrece a una persona un banquete digno de reyes, como los banquetes de Rey Salomón, si no tiene anhelo por la comida, no puede disfrutar el banquete. Por lo tanto, cuando una persona siente una carencia y tiene un llenado para su carencia, seguro que va a pedirle al Creador que le conceda su deseo. En general, una persona le pide al Creador solo deleite y placer. Como hemos aprendido, por parte del Creador, no se puede decir que una persona necesita orar para que el Creador le dé deleite y placer, porque ese es su deseo, el hacer el bien a sus creaciones. Por lo tanto, no se le puede pedir algo a alguien cuyo deseo es dar. De acuerdo con esto, antes de que uno le pida al Creador que conceda sus deseos, primero debe observar en sus deseos lo que le falta, que justamente es lo que debe pedirle al Creador. Pareciera ser que el Creador no le da a la persona sin que esta persona se lo pida primero. Esto es así porque pedir no está incluido en el propósito de la creación, que es hacer el bien a sus creaciones, sino que es algo que surgió más tarde por parte de la criatura.
1: הנקרא להיטיב לנבריו, אלא שהוא דבר שנולד אחר כך מצד הנברא, ומשום זה על הנברא לבקש מהשם שייתן לו.
0: Por eso, la criatura debe pedirle al Creador. Pero en cuanto a la abundancia y al placer, a la criatura no le corresponde pedirle al Creador que tenga el deseo de dar, porque ese es su deseo. Como se dijo anteriormente, que su deseo es dar deleite y placer a los inferiores. Sin embargo, debemos saber que ya que estaba la cuestión del Simsum, llamado corrección de la creación, y que además se sabe que fue para que el regalo del Creador no se cause incomodidad, llamado pan de la vergüenza, ya que atribuimos esta corrección al nivel inferior llamado Malhut de Ein Sof, a la que llamamos la vasija que recibió la luz superior, y luego que este receptor recibió la abundancia, se despertó el anhelo por la equivalencia de forma. Por eso el Simsum se hizo. Como dice el estudio de las 10 Sefirot, la luz superior no deja de iluminar a las criaturas ni siquiera por un momento. Y toda la cuestión del Tzimtzum e Istaklut, es decir, restricción y retirada de la luz que se mencionan aquí, se relaciona solo con la impresión y recepción del Kli, es decir, con el punto medio. Esto significa que aunque la luz superior no deja de iluminar, de todos modos, la vasija no recibe nada de esta iluminación porque se redujo a sí misma. Como se dijo anteriormente, la cuestión de no recibir con el fin de recibir no se refiere al propósito de la creación, sino que se considera la corrección de la creación. Y ese es un acto del nivel inferior que quiere conseguir la equivalencia de forma. De acuerdo a esto, los niveles inferiores no pueden recibir todo el bien y el placer aunque el superior quiera darles, porque para eso necesitan las vasijas de otorgamiento y esto pertenece al receptor y no al otorgante, como dijimos que el inferior llamado Malhut Ein Sof hizo el Tzimtzum. Es por eso que ese Kli pertenece al inferior, lo que significa que el inferior querrá recibir solo si es solo bajo la condición que lo pueda dirigir con el fin de otorgar. Por esta razón, cuando una persona va a orar al Creador para que le otorgue lo que le falta, debe decir que realmente necesita algo que no proviene del propósito de la creación, sino lo que él necesita es algo que proviene por parte del inferior. Es decir, que Malhut es llamada inferior porque recibe toda la abundancia del superior, creó un nuevo Kli, es decir, recibir la abundancia solo en el Kli llamado vasija de otorgamiento.
1: Por
0: tanto, debe orar solo para que el Creador le dé un Kli, porque eso es todo lo que le falta.
1: משום שזה שייך לתחתון, כנ"ל שמלכות עשתה זאת, ומדוע אין האדם בעצמו
0: עושה... Sin embargo, aquí hay lugar para observar. Y el inferior debe hacer este Kli porque esto le pertenece al inferior, como dijimos antes, que Malhut hizo esto. Entonces, ¿por qué el hombre no hace este Kli por sí mismo, sino que debe pedirle al Creador que le dé este Kli? Además, decimos acerca de este Kli que el inferior debe hacerlo. Le decimos que esto es todo lo que necesita pedirle al Creador, pero si esto pertenece al trabajo del hombre, entonces, ¿por qué necesita pedirle al Creador? El asunto se esclarece más con las palabras de nuestros sabios que dijeron. Rabbi Hanina dijo, todo está en manos del cielo excepto el temor al cielo, como se dijo, y ahora Israel, ¿qué te pide el Creador tu Dios sino el temor? Rashi interpreta, todo está en las manos del cielo. De la siguiente manera, justos y malvados no vienen por el cielo, sino que Él entregó esto en las manos del hombre y puso delante suyo dos caminos, y Él y elegirá el temor al cielo. El tema del temor se explica en el comentario Sulam. De hecho, todo el primer temor como el segundo, no son para su propio beneficio, sino solo por miedo, a que disminuya el dar satisfacción a su Hacedor. De acuerdo con lo anterior, esto significa que el temor es que el hombre debe dirigir todo lo que hace para que sea con el fin de otorgar contento al Creador. Entonces, nos preguntamos, si el otorgamiento es algo que el hombre debe hacer por sí mismo, ¿por qué dijimos que debería pedirle esto al Creador? Ya que se dijo, todo está en las manos del cielo, excepto el temor al cielo. Es que deberíamos saber que el hombre no puede ir en contra de la naturaleza con la que nació, y dado que el Creador creó al hombre con la naturaleza del deseo recibir, como dijimos que es imposible disfrutar de los placeres sin una carencia por el placer. Y aprendimos que lo principal de la creación, considerada como la existencia a partir de la ausencia, es el deseo de recibir. Por lo tanto, cuando uno quiere hacer algo con el fin de otorgar, se considera a esto ir en contra de la naturaleza. Y es por eso que no puede cambiar su naturaleza. En consecuencia, si el hombre no puede cambiar la naturaleza, ¿por qué nuestros sabios dicen, todo está en manos del cielo excepto el temor al cielo? Implica que el hombre sí tiene la fuerza para cambiarlo. Podemos interpretar que hay dos asuntos acá. Número uno, deseo, llamado, que desea otorgar solo en potencia. Y número dos, que también tiene la capacidad de llevar a la práctica su pensamiento. Por lo tanto, debemos interpretar lo que se exige del hombre que elige seguir el camino de otorgamiento. Él debe saber que este es el kli para recibir el propósito de la creación, para recibir el bien y el placer. Y si él no tiene esos kelim, él permanecerá en la oscuridad sin luz. Una vez que conoce esto con total certeza y comienza a intentar llevar a cabo actos de otorgamiento, ve que no es capaz de ir contra la naturaleza. Aquí llega el tiempo de la plegaria, y no antes, ya que no puede pedir ayuda urgente cuando pide vasijas de otorgamiento, que son kelim en los que puede recibir vida y sin los cuales se lo considera muerto. Como nuestros sabios dijeron, los malvados durante su vida son llamados muertos. Esto se debe a que por naturaleza el hombre pide ayuda solo cuando no puede por sí mismo obtener lo que quiere, ya que antes de esto existe la cuestión de la vergüenza. Como nuestros sabios dijeron sobre el verso, cromo que devora para los hijos del hombre. Cuando el hombre necesita de la gente, su rostro cambia como el cromo. ¿Qué es el cromo? Hay un pájaro en las ciudades cercanas al mar, cuyo nombre es cromo, y cuando el sol brilla sobre él, cambia sus colores. Se sabe que la naturaleza material que se nos dio es para que a través de ella aprendamos cuestiones espirituales. Por eso, antes de saber que no puede obtener por sí mismo las vasijas de otorgamiento, no le pide al Creador que se las dé. Resulta que no tiene un verdadero deseo para que el Creador responda a su plegaria. Esta es la razón por la cual el hombre debe trabajar por su cuenta para obtener las vasijas de otorgamiento. Y después de haber invertido mucho tiempo en ese trabajo, y aún así sin obtenerlas, es cuando comienza la verdadera plegaria desde el fondo de su corazón. Es entonces que puede recibir ayuda de lo alto. Como dijeron nuestros sabios, el que viene a purificarse es ayudado. Pero dado que esta plegaria va en contra de la naturaleza, ya que el hombre fue creado con el deseo de recibir, que es el amor propio, ¿Cómo puede pedir al Creador para que le dé la fuerza de otorgamiento mientras todos sus órganos se oponen a este deseo? Es por eso que este trabajo se llama plegaria, lo que significa que debe hacer grandes esfuerzos para poder orar al Creador para que le dé la fuerza de otorgamiento y anule en el hombre la fuerza de recepción. Por eso que nuestros sabios dijeron, y trabajarán. Es la plegaria, el trabajo en el corazón. Con esto entenderemos por qué se refieren a la plegaria como trabajo en el corazón. Es porque el hombre debe trabajar mucho sobre sí mismo para anular el amor propio y asumir el trabajo de obtener las vasijas de otorgamiento. Esto se desprende que, para adquirir el deseo de obtener las vasijas de otorgamiento, él debe trabajar consigo mismo para que quiera orar, que le den la fuerza de otorgamiento.
2: Ayer.
0: Sí, es después de que la persona sabe con certeza que sin las vasijas de otorgamiento él va a permanecer en la oscuridad, que la persona empieza a dirigirse a hacer actos de otorgamiento y inclusive ahí es cuando él descubre que no puede hacer esas cosas. El desarrollo de la voluntad viene en etapas donde los fracasos también son avance.
3: Siguiente.
0: Y ese artículo, en general, el tema de, el asunto de la plegaria, aquí explica qué es la plegaria. Está escrito que en 1986 es un artículo muy revolucionario porque Rabash acá en este artículo rompe toda todos los acuerdos de lo que es la plegaria y escribe exactamente qué es la plegaria. Él dice que la persona puede trabajar en sí mismo para poder otorgar, adquirir las vasijas de otorgamiento. Después de mucho trabajo en que él se ha involucrado y no la alcanza, entonces la verdadera plegaria viene desde el fondo de su corazón y entonces él puede recibir la ayuda de arriba. Y es opuesto a cómo usualmente las personas piensan acerca de la plegaria. La plegaria necesita ser para poder recibir las vasijas de otorgamiento y no nada más. No otra cosa más. Siguiente. Sí, él también escribe acerca del temor, el miedo, el temor de que la persona avanza gradualmente y se detenga. Ese es el temor de sí mismo y su único temor tiene que ver con el otorgamiento hacia el Creador de si es capaz o no. Ese es el verdadero temor. Y solo el Creador responde la plegaria verdadera para avanzar a la persona. Siguiente. Y verdaderamente la plegaria es una acción, el acto final de la persona que entiende que al final de todo, la ayuda solo viene de arriba, porque el cambio de la naturaleza del hombre para otorgar necesita las fuerzas de arriba. Y así, como dijeron los amigos, no es una plegaria usada, común, sino que es a través de los amigos, porque ahí es donde aprendemos la cualidad del otorgamiento cuando nosotros pedimos por los amigos. Siguiente, está escrito en el último párrafo que y trabajaste. El trabajo es el trabajo en el corazón para trabajar en uno mismo y anular y aceptar el trabajo de pedir las vasijas de otorgamiento. Ahora vamos a la lección del 5 de febrero 2003. El Rab dice, el asunto de la plegaria. El asunto de la plegaria es uno de los primeros artículos que Rabash escribió. La plegaria es, de hecho, la conclusión de nuestro trabajo. Porque todo proviene de lo alto, excepto los kelim, las vasijas. La luz superior se encuentra en un reposo absoluto. La abundancia nos llena por dentro y por fuera, y solo necesitamos las vasijas. Las vasijas no se llaman deseo de recibir, sino se llaman la pantalla y luz retornante. Eso es lo que es la vasija. ¿Por qué? Porque las vasijas de recepción, tal como fueron creadas, no estaban destinadas en absoluto a llenarse y retener la abundancia. Existen únicamente para mostrarle a la criatura el grado de su disparidad de forma con respecto al Creador. Por eso, Malchut de Ein Sof, que se llenó de ese modo desde lo alto, por defecto, sintió plenitud en todas sus cualidades, excepto en una sola cosa que le faltaba: la adhesión. No faltaba nada más. Era él y su nombre uno. Había un conocimiento claro de que no existía ninguna diferencia entre ella y él, salvo la disparidad de forma. Esa disparidad de forma entre Malchut y el Creador, y esa disparidad de forma no era la condición para que la criatura estuviera alejada del Creador. No, ni para que la criatura careciera de algo que el Creador tuviera. Tampoco. No comprendemos exactamente en qué consiste este rompimiento que sintió la criatura llamada Malchut Ein Sof, y a causa de la cual realizó el Tzimtzum, la restricción. No podía soportar esa sensación llamada vergüenza. Todo el proceso posterior a la primera restricción es la corrección de la vergüenza. Solo lo comprenderemos cuando crucemos la barrera, Maxom, y veamos por la primera vez este discernimiento entre nosotros y el primer clic corregido. Por eso, tras el primer Tzimtzum, ya viene la corrección con el fin de otorgar. Esa es la corrección de la vergüenza. Y la vergüenza tampoco es en el sentido que nosotros le damos. ¿Qué tiene Malchut Ein Sof que le pertenezca realmente? Todo viene del Creador. Está escrito: ve al artesano que te hizo, que me hizo. Es decir, todas las criaturas, todas las carencias, todas las virtudes, todo lo que tiene, nada de eso está fuera de las manos del Creador. Hay una sola distinción ahí, y por ella, Malchut está dispuesta a abandonar ese estado tan elevado y descender hasta las profundidades de su sensación. Es decir, la sensación de este mundo, la sensación de una desconexión total, para finalmente corregir esa condición en la que sintió vergüenza en Ein Sof, la sensación de que yo no soy como él. Es algo muy elevado, imposible de explicar. Esa sensación llega a la criatura en la última plegaria que realmente eleva, cuando merece el primer kli de santidad. Mientras aún reza por esa vasija, todavía se encuentra en el estado de lo lishma, pero cuando después recibe lishma desde lo alto, comienza a ver verdaderamente cuál era la diferencia con respecto a Malchut Ein Sof. En la medida del embrión, como ese grado pequeño donde se encuentra, cuando regresa a Malchut Ein Sof, tras todas las correcciones, comprende con claridad cuál fue la razón que provocó la caída desde un estado tan elevado a un tan degradado y bajo. Así que nuestro estado actual no se percibe como malo ni como inferior. No sentimos nuestra condición en comparación con la luz que nos llena, ni con la luz circundante que al menos nos rodea. Y nuestra situación es que necesitamos llegar a una carencia sin saber que nos falta algo. Es decir, no sabemos por qué debemos tener una carencia. ¿Por qué debemos anhelar? ¿Qué nos falta? Corremos en todas direcciones, buscando la fuente del llenado, y no la encontramos en ningún lugar. Así es el camino. Hasta que la persona llega a cierta comprensión de cómo alcanzar la carencia por la cuestión verdadera. Y la carencia por la cuestión verdadera es la carencia de asemejarse a la luz. Pero para desear asemejarse a la luz, primero es necesario tener carencia por la luz misma. Es decir, no por el acto de otorgar en sí, sino por lo que es acto, por lo que ese acto me va a dar. Al menos para llegar a ese estado necesitamos esforzarnos. Si realmente elevamos al Creador tu cualidad de otorgamiento, o incluso más allá de, de esa cualidad, el hecho de que Él es el único que gobierna, el grande, el imponente, que rige sobre todos los actos, todos los pensamientos y todo lo que me ocurre. Entonces, la persona es capaz de inclinar su cabeza y querer conocer y conectar con una raíz tan grande, elevada e importante para la persona. Y como el Creador está oculto, entonces la sociedad, el grupo, debe proporcionarnos ese conocimiento. Por eso, todo nuestro trabajo consiste en llegar a la carencia, y esa carencia en el corazón de la persona ya se llama plegaria. Es decir, la plegaria es el resultado del trabajo hacia la meta verdadera. Todas las demás carencias no generarán en nuestro corazón la tensión hacia algo especial llamado plegaria. En esa plegaria hay varias cosas. La plegaria por temor a carecer de algo en este mundo. La plegaria por temor a carecer algo en el mundo venidero. Y la plegaria con el fin de recibir. Luego viene la plegaria con el fin de otorgar. ¿Estoy otorgando al Creador? ¿Puedo darle algo? ¿Tendré la oportunidad de hacerlo? Eso ya es el siguiente nivel, pero al menos, incluso en las plegarias que no son Dolishma, cuando pienso en que me faltará en este mundo o en el mundo venidero, al menos en eso me conecto al Creador.
2: Sí.
0: Y también, eso le falta a la persona, porque no ve ni siente que depende del Creador. Si uno actúa así, solo por costumbre aprendida, porque recibió educación religiosa, la persona lo hace sin carencia real, solo porque el hábito que se volvió una segunda naturaleza. Y quienes no tienen esa educación o pueden alejarse de ella, se encuentran completamente sin ningún vínculo con el Creador, sin la sensación de depender de Él. Solo el grupo puede suplir eso. Y la sociedad, de hecho, lo hace de diversas formas, ya sea trayéndolo, jalándolo a través de la religión, cualquier tipo de religión. O bien la persona puede, de manera crítica, selectiva y depurada, hacerse consciente de la importancia del Creador.
2: Azumagie
0: De ese modo llega a Lolishma, de lo cual también se puede llegar a Lishma. Es decir, se sirve del grupo, del estudio, del Rav, de todo el método, de modo que la importancia del Creador, aunque esté dirigida a llenar el Kli de recepción, lleva consigo un conocimiento interno de que en última instancia lo necesita para sus vasijas de otorgamiento. ¿De dónde sabe la persona que realmente es así? Que de lo lishma llegará a lishma. Que al pensar en llenarse a sí mismo, al mismo tiempo, este pensamiento se está gestando también. Sí, una carencia por llenar también al Creador. Si trabaja en el punto del corazón según los libros que desarrollan ese punto en él, de manera correcta, principalmente orientándose hacia la sociedad, entonces dentro de su trabajo de llenarse a sí mismo, también entra en el trabajo de llenar a sus amigos, de otorgarles, de comprarlos. Durante el estudio busca cómo encontrar el remedio del estudio mismo. Al menos con un poco de esfuerzo en esto, ya dentro de su lo lishma, simple. Es simple deseo de llenarse con una conexión con el Creador para su propio bien. Hay ya una pequeña semilla de lo de lishma. Del gusto por el Creador, de darle el bien al Creador, de obrar en favor del Creador. Y así poco a poco todo esto se desarrolla conjuntamente hasta que llega a un punto en que no me deja dormir, así está escrito. Una carencia tan grande que se convierte en la plegaria que abre la puerta al mundo espiritual. Sí, pregunta, ¿qué es lo lishma que necesitamos para llegar de este estado actual al siguiente? Rav dice, lo lishma al que debemos llegar en nuestro lado, no te diré en qué porcentaje es exactamente, pero es un deseo, es una exigencia al Creador, una carencia del deseo, en la que en cierto porcentaje quiero que Él llene mis vasijas de recepción. Y en un pequeño porcentaje quiero llenar su deseo. Porque si pensara únicamente en cómo llenarlo a él, no tendría ningún pensamiento ni ningún deseo y huiría del acento completo, por completo. Así es como puedo hacerlo, un poco para ti y un poco para mí, pero no un poco. En el 100% del deseo con el que trabajo, digamos 99% para mí y 1% por él. A esto se le conoce ya lo lishma y de ahí poco a poco se llega a lishma. ¿Más preguntas?
2: Sí.
0: Dice que esto puede hacerse al principio a través de los amigos. Rav dice, no. Dado que el Creador está oculto, yo no tengo carencia en absoluto hacia esa dirección, que me dé algo. Supongamos que me pasan cosas malas en la vida, Dios no lo quiera. ¿Por qué es que simplemente no me dirijo a Él? ¿Por qué no? ¿Por qué me hiciste esto? Le digo. O si ya me lo hiciste, corrígelo. O ni siquiera menciono que Él me lo hizo, porque ya es un problema tanto entender que Él me lo hizo, ¿cómo pedirle que lo elimine? Entonces, ¿por qué lo hizo? Solo quería mi petición, mi plegaria. ¿Y qué? ¿Está jugando conmigo de esa manera? ¿Manteniéndome en esta tensión? ¿Le conviene eso a él? Hay mucho aquí por Hay mucho aquí. Entonces supongamos que la persona todavía no sabe cómo dirigirse, cómo dirigir esa plegaria a él. ¿Por qué me hiciste esto? Sino que simplemente eleva una petición, solo una parte de su plegaria al Creador, y grita, ayúdame. Hay alguien que me hizo algo, que me hizo daño. Digamos que si un juez, bueno, distintas situaciones. Y tú, hazme el bien, por favor. Eso también es una plegaria. O como los kibbutzim de Negev, sí, en el sur, también eso es una plegaria, incluso sin una clara plegaria. Poco a poco la persona atraviesa distintas percepciones en su relación con el Creador hasta que la persona construye verdaderamente una imagen. No una imagen en el sentido de visiones internas, Dios no lo quiera, sino una imagen cualitativa. Una especie de suma de cualidades a las que llama Creador. Y cada vez, esa combinación de cualidades, sí, combinaciones, podemos decirlo así, sí, estas cualidades se van transformando a medida que la persona profundiza, comprende y siente. Entonces empieza a vivir esa imagen. Pero ¿de dónde va a tomar el impulso de dirigirse, de buscar y de ordenar todo esto? Esa motivación, ¿de dónde la saca? Ahí es donde la sociedad debe empujarlo, el grupo lo debe empujar, decirle, esto es muy importante, existe algo así, ten cuidado. O al revés, que hay algo por ganar, solo el grupo puede hacer eso. Vemos cómo en el plano material las religiones han provisto a la humanidad de ese conocimiento, que vale la pena, y hay una fuerza superior. ¿Y cuántos miles de métodos existen para dirigirse a las llamadas fuerzas superiores? Nosotros debemos hacerlo solo a través del grupo. Porque aquí se encuentran personas especiales que tienen el punto en el corazón. Y desde ese punto, ellos quieren dirigirse al Creador, quieren hacerlo, no tienen otra elección, vinieron acá porque ese punto exige llenado. Frente a ese punto existe una carencia de sentirlo, conocerlo y adherirse al Creador. Frente a ese punto existe una carencia de sentirlo, conocerlo y adherirse a él. En cambio, otros métodos se dirigen a personas que no necesariamente quieren conocer al Creador. Es decir, no tienen el comienzo del punto del corazón, no tienen el fundamento del cli espiritual, no tienen aún esa gota de semilla de la que podría desarrollarse algo. Frente a ese punto no existe otro método más que la Kabbalah. Y no hay nada que pueda darle la importancia de acercarse al Creador, excepto el grupo. Porque el Creador está oculto. En lugar de su revelación, hay que servirse de la fuerza del grupo. Estudiante. No sé qué es el punto en el corazón, no sé qué exactamente es el método, Ra. El punto del corazón es el punto de Biná que está presente. Lo digo así solo a modo de comprensión, como una chispa de la pantalla rota. Y ahora tiene conexión con Malhut, con el corazón mismo, con los deseos de la persona. Es decir, por primera vez le es revelado a la persona, además de un solo deseo, un segundo deseo, el punto de Biná, la cualidad del Creador. Y frente a esto ya tiene una inquietud interna genuina, porque ya no solo existe para llenar Malhut, corre hacia todos los placeres de este mundo y en el plano material ya encuentra algo. Para Malhut, para que tenga esos llenados en este mundo en ese mismo grado. Pero en el punto de Biná ya ha entrado

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0: מרים של רבש, ורק עם השם להפיק את המאור, ברור כמה המטלה הגדולה. היו מנינו כל מיני דעות איך לעשות את זה, ובסוף הדרך היחידה שמצאנו זה פשוט לקרוא את המילים של רבש ולהרגיש, אני לפחות, כמו ילד קטן ששם את ידו הקטנה ביד הגדולה הבטוחה של אבא, שמוביל אותך בסבלנות, בצורה יסודית, בצורה שאתה יכול להבין ולפתוח.
1: Él te dirige pacientemente hacia una manera fundamental, hacia una manera en la que tú puedes entenderlo y tener confianza. Este es Rabash para nosotros. Quizás tenemos éxito en ir por encima de la razón. Imaginen que en la vida real hay tal cosa tan buena que nos dirige, que nos muestra el camino en el que yo puedo confiar. Y es algo llamado la luz que reforma. Así que entremos todos a la preparación y que seamos recompensados juntos a esto. Y leeremos de las palabras de Rabash e intentaremos de sentir en nuestros corazones la luz que reforma.
2: עיקר העבודה שלנו היא להגיע לידי דבקות השם.
1: La esencia de nuestro trabajo es alcanzar דבקות, adhesión con el Creador, como está escrito. Adhiérense ante el... Se entiende que la Torah significa adherirse a él, lo que significa que cuando aprendemos Torah, significa que tenemos que ser recompensada con ello. Esto es llamado a través de la vestimenta, que es la Torah, a través de la cual el creador se reviste.

0: בכדי להרגיש את החיים שבתורה, האדם צריך להכנה דרבה, להכשיר את גופו שיהיה מסוגל להרגיש את החיים שבתורה.
1: Sentir vitalidad en la Torá requiere una gran preparación para sentir en su cuerpo la luz de la Torá. Esa es la razón por la cual nuestros sabios mencionan deberíamos de comenzar a través del Olishma y a través de la luz de Torá, que obtiene mientras aún está en Olishma, esto lo llevará al Lishma, ya que la luz que hay en ella lo reforma. Entonces podrá aprender Lishma, es decir, por el bien de la Torá, que se denomina Torá de vida, ya que habrá alcanzado la vida en la Torá, pues la luz de la Torá le habrá dotado de la capacidad de sentir la vida que hay en la Torá.

0: מועיל להוציא המאור מהתורה, אם הוא מכוון בעת התעסקותו בתורה,
1: es beneficioso extraer la luz de la Torá. Si al dedicarse a su objetivo, si al dedicarse a ella, su objetivo es aprender para recibir la recompensa de la Torá, llamada luz. En ese momento, estudiar la Torá es bueno para él, pero cuando se distrae del propósito de estudiar la Torá no le muestra
0: אחרת התורה שלו הולכת ונעלמת ממנו, כלומר כוח התורה שהיה
1: no le ayuda a completar la labor de crear.
0: הכוח הזה מתבטל.
1: Las vasijas de dación, de otorgamiento y no utilizar las vasijas de recepción para su propio beneficio, de lo contrario su Torah se desvanece de él. Es decir, la fuerza de la Torah. Este es el significado de las palabras. Cualquier Torah con la que no haya trabajo, es decir, cuando no tiene como objetivo que la Torah realice la labor de convertir las vasijas de recepción para que funcionen al otorgamiento, se considera que

0: האדם צריך מקודם לראות אם יש בידו כוחות להגיע
1: Uno debe comprobar si tiene la fuerza necesaria para llegar a actuar con el objetivo de proporcionar satisfacción, contento al Creador. Entonces, cuando ya se ha dado cuenta que no puede lograrlo por sí mismo, esa persona centra su Torah y sus mitzvot en un único punto, que es que la luz en ella lo reforme, de modo que esta sea la única recompensa que desee de la Torah y las mitzvot. En otras palabras, la recompensa por su esfuerzo será que el Creador le conceda esta fuerza llamada el poder del otorgamiento.
2: סדנה שקטה, כיצד למשוך בשיעור את המאור המחזיר למוטב.
1: Ayer en silencio. ¿Cómo podemos aprovechar la luz que reforma durante la lección? ¿Cómo podemos aprovechar la luz que nos ilumina durante la lección?

0: חברים יקרים, בחלק הראשון נלמד שיעור של הרב מתאריך 30 ביוני.
1: Queridos amigos, en la primera parte de la lección vamos a estudiar una lección del Rav del 2002. La lección se basa en el artículo ¿Qué son banderas en el trabajo? Pueden encontrar el material en la página. Vamos a leerlo juntos en la decena. Las decenas que terminen el artículo están invitadas a hablar de los puntos principales del artículo.
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1: Rabash. Artículo 32, 1991. ¿Qué son banderas en el trabajo? El Midrash Rabah dice sobre el verso: cada hombre con su bandera. Está escrito: cantaremos en tu salvación y en nombre de nuestro Dios estableceremos nuestras banderas. Israel le dijo al Creador: cantamos en tu salvación lo que hiciste por nosotros en tu nombre. Cantaremos en tu salvación. Y en ese día el Señor salvará a Israel. Está escrito: salvará, como si Israel fueran salvados y como si él fuera salvado. Y en el nombre de nuestro Dios estableceremos nuestras banderas. Porque el Creador estableció su nombre en nuestro nombre y nos hizo banderas. Como se dijo, cada hombre con su bandera. Rabí Isahar dice, y su bandera sobre mí es amor. Incluso una persona que se siente se dedica a la Torah y salta de una regla a otra y de versículo a versículo, el Creador le dice: le tengo cariño, su bandera que está sobre mí es amor y su salto sobre mí es con amor. Debemos entender lo siguiente. Uno, ¿qué significa que el Creador estableció su nombre en nuestro nombre? Dos, ¿por qué está escrito salvará, como si Israel fueran salvados, como si él fuera salvado en relación con lo que está escrito? Salvará se interpreta que el significado es y será salvado. Resaltando de una regla a otra. Se sabe que el nombre del Creador es bueno, que hace el bien. Es decir, Él siempre quiere dar a las criaturas deleite y placer. Por lo que Él creó en las criaturas el deseo de anhelar siempre recibir deleite y placer. En consecuencia, hay una pregunta. ¿Por qué las criaturas no sienten el deleite y el placer, sino que todo el mundo sufre de falta de placer y satisfacción en la vida? Porque cada persona sensata pregunta cuál es el significado de nuestras vidas. La respuesta es que el Creador hizo una corrección para que cuando recibamos el deleite y el placer del Creador, no sintamos vergüenza por ello, lo que se deriva de la disparidad de forma entre el receptor, que es la criatura, y el Creador, quien es el dador. La corrección es que antes de que una persona tenga el deseo de dar, que es para estar en equivalencia de forma, es imposible recibir la verdadera abundancia que el Creador quiere impartir a las criaturas. Y como el deseo va en contra de la naturaleza humana, aprendemos que hay 70 naciones del mundo dentro del hombre. En otras palabras, cada persona es un mundo pequeño, como está escrito en el Zohar, la cualidad de Israel. Y la cualidad de Israel en el hombre está bajo el gobierno de las naciones del mundo. Esto se considera como el pueblo de Israel, está en el exilio entre las naciones, cuando no tienen la fuerza para ir en contra del deseo de las naciones del mundo. Por esta razón, el pueblo de Israel le pidió al Creador que los libere del exilio en el que se encuentran entre las naciones, lo que significa poder trabajar en nombre de los cielos. Además, nuestros sabios dijeron, Israel que se exilió, la Shejina está con ellos. Deberíamos interpretarlo de tal manera en que Baal HaSulam dijo acerca de lo que nuestros sabios dijeron. Un discípulo, un talmid que está exiliado, su maestro es exiliado con él. Dijo que esto significa que cuando el discípulo está en el exilio, es decir, sufre un descenso en sus ojos, su maestro también está en descenso. Es decir, cuando una persona está descendiendo, no tiene gusto por la Torah y la plegaria. Es por eso por lo que su maestro se exilió con él. Lo que significa que todos los asuntos de Kedushá también están en declive en él. Y parece en todo como si no hubiera importancia para algo espiritual. Esto se considera que la espiritualidad también está en el exilio. Por eso debemos interpretar que cuando Israel está en el exilio,
0: אז גם השם אצלם בגלות, היינו שאין להם שום חשיבות להבורא, כי אם הייתה להם חשיבות בגדלות הבורא.
1: Por eso debemos interpretar que cuando Israel está en el exilio, es decir, en el descenso y las naciones del mundo controlan a la persona y las naciones del mundo generalmente se llaman deseo de recibir en beneficio propio, entonces el Creador también está en el exilio para ellos. En otras palabras, no tienen importancia del Creador, ya que si estuvieran la importancia de la grandeza del Creador, no podrían gobernar sobre el Israel en él. Como se sabe, Israel significa Yashar, él, cuando todas las acciones de uno van directo al Creador, pero por su control hacen que todas las acciones de uno sean solo por su propio bien. Esto se llama por el bien del deseo de recibir y no por el bien del Creador. De ello se deduce que cuando la cualidad de Israel está en el exilio, el Creador también está en el exilio con ellos, lo que significa que el deseo de otorgar está en el exilio. Y aquel quien quieren otorgar está en el exilio, como está escrito sobre lo que Faraón dijo. ¿Quién es el Señor para que yo obedezca su voz? Es decir, negó la grandeza del Creador y no permitió creer en la grandeza del Creador porque la cualidad de Israel está en el exilio dentro de ellos. De acuerdo con lo anterior, podemos interpretar lo que preguntamos. ¿Por qué dice que es como si Israel fueran salvados y como si él fuera salvado? Es decir, ¿cuál es la conexión entre la redención de Israel y la redención del Creador? De acuerdo con lo anterior, se deduce que el exilio de Israel y el exilio del Creador son lo mismo, ya que cuando una persona alcanza y siente la grandeza del Creador, las naciones del mundo no tienen control y son anuladas ante él. Por lo tanto, se deduce que todo el exilio es que no conocemos su grandeza. En el asunto de la ocultación que uno siente, lo hace que se encuentre en el exilio. Una persona debe saber que debe corregir sus acciones para que sean con el fin de otorgar. De lo contrario, habrá vergüenza. Por lo tanto, debe haber ocultamiento y desaparición, desaparición de la luz superior. En la medida de la sensación del mal, cuando uno ve cuán inmenso está en el amor propio, en esa misma medida ve que está lejos de la Kedushá. Es decir, él ve que está lejos de hacer algo en beneficio del Creador y está bajo el gobierno de las naciones del mundo, mientras que la cualidad de Israel en él es completamente impotente para salir de su exilio. Por esta razón, cuando el Israel en él emerge del exilio y es recompensado con la redención, el Creador también quien fue cubierto de él durante el exilio debido al gobierno de las naciones, aparece ahora y se revela la grandeza del Creador. Esto es así porque ahora ya no es necesario el Tzimtzum y el ocultamiento, ya que el Tzimtzum se le ha quitado siguiendo la regla. En la medida en que uno quiera dirigir con el fin de otorgar, en esa medida el Tzimtzum y el ocultamiento es quitado de él. Este es el significado del versículo: cantaremos en tu salvación. Y en ese día el Señor salvará a Israel. Está escrito: salvará, como si Israel fueran salvados y como si él fuera salvado. Además, debemos interpretar lo que preguntamos.
0: והיות שבגלל זה ברא בהנבראים רצון לקבל,